0: Esto fue La Hora del Volante. Esperando que todo les siga marcando 99. Quedamos en 8 cordiales a través de la poderosa La Hora del Volante.
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2: Son las 6:21.

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11: Son las 7 en punto.
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0: Son las 7 con 12 minutos.
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0: Son las 7:30.
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0: Son las 7:39.
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6: Son las 8 en punto.
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1: Son las 8:30.
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7: Son las 9 en punto.
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0: Son las 9 con 26 minutos.
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0: Son las 9:30.
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10: Son las 10 en punto.
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0: Son las 10 con 26 minutos.
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1: Son las 10 con 30 minutos.
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1: ¿Buscas consentir tu piel de forma natural sin descuidar tu cartera? Llegaste al lugar indicado. Hoy en nuestra tecnología doméstica cuidaremos de ti y de tu bolsillo, enseñándote a preparar unas humectantes barras de jabón con miel.
2: Y así como es importante saber qué le pones a tu piel, también lo es saber qué llevas a tu mesa. ¿Cuál fue el motivo por el que elegiste la leche que tienes hoy en el refrigerador? ¿El precio, la marca o los ingredientes que contiene? En nuestra guía de consumo de leche te compartimos información importante para que tomes la mejor decisión.
1: Acompáñanos en Revista del Consumidor Radio.
0: Revista del Consumidor. Esta tecnología doméstica está validada por el Laboratorio Nacional de Protección al Consumidor. Tome nota de los ingredientes y presten mucha atención. ¡Comenzamos!
1: Los ingredientes que vamos a necesitar son 3 tazas de base de jabón transparente cortado en cubos, media taza de agua purificada caliente, 1 1/2 cucharadas de miel de abeja, una pizca de colorante vegetal amarillo y 40 gotas de esencia de miel.
2: Los utensilios que utilizaremos son una taza medidora, una cacerola con capacidad de 2.5 litros, un tazón de vidrio con capacidad de 1.5 litros, un plato extendido, un cuchillo, una cuchara sopera, un molde de silicón, un rollo de papel aluminio, un rollo de plástico adherente para alimentos y un atomizador. Vamos al procedimiento.
1: Comenzaremos colocando los cubitos de la base para jabón en el tazón y la llevamos a baño María. Movemos hasta que se hayan derretido por completo. Vertemos en una taza la miel, el colorante y la esencia. Mezclamos y dejamos reposar unos minutos. Después, agregamos el agua caliente.
2: Cuando la base para jabón esté completamente derretida, añadimos la mezcla de miel y revolvemos hasta incorporar todos los ingredientes. Retiramos el fuego y vertemos la preparación en los moldes. Si no cuentas con moldes de silicón, puedes utilizar vasos desechables recubiertos con una capa de aceite mineral para facilitar el desmolde.
1: Si notas que se formaron burbujas en la superficie, puedes eliminarlas rociando alcohol del 96 utilizando un atomizador. Esto ayudará a que el jabón tenga una textura lisa. Dejamos enfriar a temperatura ambiente y posteriormente refrigeramos por 30 minutos para solidificar.
2: Ahora desmoldamos los jabones y los envolvemos en papel aluminio, después en plástico adherente para alimentos. Y así de fácil, en tan solo 40 minutos quedaron listas nuestras barras de jabón con miel. Recuerda almacenarlas en un lugar fresco y seco.
1: ¡Anímate a prepararlas! Esta receta rinde para 6 barras, tiene una caducidad de 6 meses y un costo promedio de $118.34.
2: Si prefieres seguir el paso a paso en video, recuerda que puedes ver esta tecnología doméstica en nuestro canal de YouTube, Profeco TV. Ahí encontrarás muchísimas recetas para ahorrar y hacer tú mismo los productos en casa, teniendo la certeza de la calidad en los ingredientes que utilizas.
1: Aprende a hacer desde un gel para el cabello o un champú para lavar el auto, hasta jamón artesanal o unos deliciosos enjambres de chocolate.
2: Presúmenos cómo te quedaron tus jabones. Etiquétanos en Instagram con el hashtag Tecnología Doméstica Profeco y menciona a @ Revista del Consumidor MX. Nos escuchamos en la próxima Tecnología Doméstica.
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2: En el mundo, más de 6.000 millones de personas consumen leche de vaca y sus derivados. Así lo confirman los datos de la Organización de las Naciones Unidas.
1: Es un clásico en nuestro desayuno o cena. Pero más allá de la costumbre, ¿qué nos aporta exactamente un vaso de leche?
2: Para empezar, aporta vitaminas A, C y E, que son grandes antioxidantes para tu piel y vista, además de complejo B para tus glóbulos rojos.
1: Por otro lado, el calcio, la vitamina D y el magnesio trabajan juntos para darle fuerza a tus huesos, músculos y cuidar tu corazón.
2: De hecho, incluir tan solo un vaso al día es clave para evitar la disminución de la densidad ósea y prevenir la pérdida de movilidad.
1: Su aporte de calcio protege a todas las edades. Un solo vaso cubre más de la mitad del que necesita una niña o niño en pleno desarrollo.
2: Y casi una tercera parte de lo que requiere un adulto, una mujer embarazada o un adulto mayor. Todo en el mismo vaso.
1: Ahora bien, recuerda que la leche se clasifica principalmente de acuerdo a su procesamiento térmico y su contenido de grasa. Así que podemos dividirla en dos tipos.
2: Por un lado está la leche pasteurizada, que requiere refrigeración y suele comercializarse en envases de plástico flexible o botellas transparentes, además de tener un periodo de vida más corto.
1: En cambio, la leche ultrapasteurizada generalmente se comercializa en envases opacos para proteger vitaminas sensibles a la luz, como la A y la B2. Cuenta con mayor vida útil comercial y no necesita refrigeración antes de abrirse.
2: Ambas las puedes encontrar como entera, descremada si buscas menos porcentaje de grasa, o deslactosada reducida en lactosa o libre de ella.
1: En la revista del consumidor incluimos una guía completa de precios de leche en polvo, pasteurizada o ultrapasteurizada de distintas marcas, tamaños y empaques. Esta información se recabó a través del programa ¿Quién es quién en los precios? De la Profeco.
2: Recuerda que existe la leche del bienestar. Es una alternativa de bajo costo para contribuir al bienestar de la población más vulnerable del país. Hay más de 12.000 lecherías en el país. Puedes ubicar la tuya y consultar costos en liconsa.gob.mx/padron/puntos-de-venta.php.
1: Presta atención a los siguientes tips para que tu compra sea segura y le saques el máximo provecho.
2: Compara precios. Revisa siempre el costo por litro o kilogramo, porque puede variar bastante entre marcas y presentaciones.
1: En el súper o la tiendita, checa la fecha de caducidad para elegir las opciones con mayor vida útil y asegúrate de que el envase no tenga golpes, abolladuras o fugas.
2: En casa, evita el desperdicio comprando el tamaño que realmente consumirás y acuérdate de mantenerla en refrigeración antes de consumirla o después de abrirla.
1: Y para terminar, consulta a un especialista en nutrición para saber qué tipo de leche se adapta mejor a ti.
2: Así que la próxima vez que te sirvas ese vaso de leche, recuerda que no solo estás disfrutando de un gran sabor, sino llenando a tu cuerpo de energía y nutrientes.
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1: Son las 11 en punto.
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0: Son las 11 con 25 minutos.
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0: Son las 11:31.
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0: Son las 11:41.
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0: Son las 12 con 2 minutos.
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2: Yuridia presenta Que se vaya. Yuridia lanza Que se vaya, una canción que comienza desde la vulnerabilidad. Una mujer llama a su amiga después de descubrir una traición y le pide que vaya por ella porque le han roto el corazón como nunca imaginó.
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2: El sencillo suma un capítulo a la historia de su colaboración con Edén Muñoz, quien en esta ocasión estuvo a cargo de la dirección y realización de la canción. El lanzamiento ve la luz a pocas semanas del inicio de la gira Las Cartas Sobre la Mesa, que arrancará con dos fechas en el Estadio de la Ciudad de México, convirtiendo a Yuridia en la primera mujer mexicana en presentarse como solista en este recinto.

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0: Es la 1:02.
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3: 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Necesito que me vengas a buscar.
2: El sencillo suma un capítulo a la historia de su colaboración con Edén Muñoz, quien en esta ocasión estuvo a cargo de la dirección y realización de la canción. El lanzamiento ve la luz a pocas semanas del inicio de la gira Las Cartas sobre la Mesa, que arrancará con dos fechas en el Estadio de la Ciudad de México, convirtiendo a Yuridia en la primera mujer mexicana en presentarse como solista en este recinto.

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0: Son las 2 en punto.
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1: Son las 2:58.
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2: 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El lanzamiento ve la luz a pocas semanas del inicio de la gira Las Cartas Sobre la Mesa, que arrancará con dos fechas en el Estadio de la Ciudad de México, convirtiendo a Yuridia en la primera mujer mexicana en presentarse como solista en este recinto.

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1: Son las 4 en punto.
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2: El sencillo suma un capítulo a la historia de su colaboración con Edén Muñoz, quien en esta ocasión estuvo a cargo de la dirección y realización de la canción. El lanzamiento ve la luz a pocas semanas del inicio de la gira Las Cartas Sobre la Mesa, que arrancará con dos fechas en el Estadio de la Ciudad de México, convirtiendo a Yuridia en la primera mujer mexicana en presentarse como solista en este recinto.

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1: Muy buenos días, sigan todos y cada uno de ustedes. Mi nombre es Armando Canizales y en esta mañana de sábado 29 de agosto estoy listo para poder acompañarte a través de la frecuencia más poderosa y con más poder, por supuesto, del cuadrante. Es el 100.7 FM, donde siempre estamos bien arriba. ¿Cómo andan, gente bonita de la poderosa? Que están, bueno, ya se encuentran algunos en el trabajo, otros ya van de salida, aquellos que se encuentran también ahí en Ordeña, los amigos panaderos, les mandamos un saludo en esta mañana. Aquellos también que ya se están incorporando, a los amigos del transporte público que van entrando a los 400, les mandamos un saludo muy grato en esta mañana. Sábado 29 de agosto, y en este día yo estaré con todos ustedes a partir de esta hora. Y es que en este día también ya te proporciono el número telefónico para que te pongas en contacto conmigo. Es el 966-123-0662. Va de nuevo, 966-123-0662. Es el número de WhatsApp de cabina para que en esos momentos me envíes tu nota de voz, me envíes tu mensaje de texto y me digas qué canción de Vicente Fernández. Sí, porque es Chente, pero además traemos a un invitado especial. Un invitado, me atrevo a decir que uno de los más jóvenes o más, ¿cómo le podríamos llamar? O de reciente. Un artista más emergente, un artista que ha recorrido también desde hace aproximadamente. Bueno, ahorita les voy a contar un poquito acerca de quién se trata. Mientras tanto, dice: hola, muy buenos días, bendiciones, feliz sábado. ¿Me podrías complacer con la canción de Vicente Fernández? Hoy ya no quiero que pasen los años. Oigan, ¿quién quiere que pasen los años? Yo creo que tampoco yo quiero. Pero ahorita lo buscamos con mucho gusto. 5 de la mañana ya con 9 minutos. ¿Y qué creen? El día de hoy ustedes van a escuchar un fragmento de quién va a ser el invitado de 5 a 6 de la mañana.

0: Sí, en esta mañana me complace anunciar al invitado especial de Vicente Fernández y se trata nada más y nada menos que de Cristian Jesús González Nodal. Sí, yo sé que a lo mejor este último apellido te llamó la atención. Es Nodal, sí, Cristian Nodal. Nació en Caborca, Sonora, un 11 de enero del año 1999. Por eso te digo que es uno de los artistas un poco más jóvenes que hemos traído aquí a Chento y su gente, más conocido pues artísticamente como Cristian Nodal. Ese cantante, músico y compositor mexicano nacido y criado en Sonora es conocido principalmente por popularizar una de sus canciones, pues mariachi norteña. Nodal ha ganado 3 premios Grammy Latinos, 1 premio Lo Nuestro y 2 premios Billboard de la música latina, 1 premio también Latin American Music. Nodal comenzó su carrera musical a la edad de 17 años cuando pues firmó con Universal Music Latin en 2016, lanzando su álbum de estudio Me Dejé Llevar. Es decir, hace 10 años, pues en el 2016 inició pues también esta firma con Universal Music, que lo ha llevado también a la fama, lo ha llevado a este éxito. Además de esas canciones, no podríamos olvidar como los sencillos Adiós Amor, Te Fallé y muchos temas más que el día de hoy vamos a estar recordando en esos momentos de 5 a 6 de la mañana, probablemente, sí, Me Dejé Llevar. Alcanzaron el puesto número 2 y 3 respectivamente. Lanzó su segundo álbum de estudio y por supuesto en el año 2019 alcanzó el puesto también número 19 en el Top 100 de México. Así que con sus canciones No Te Contaron Mal y De Los Besos Que Te Di. Dime cuál es su canción favorita de Cristian Nodal.
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0: 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Porque es el invitado del día de hoy. 5 de la mañana con 12 minutos.

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3: Ya exactamente a las 5 de la mañana con 19 minutos y escuchamos Cuando yo quería ser grande, esta canción a cargo de Vicente Fernández. Que vaya que está cargado de mucho sentimiento. Ahí mandamos esta canción con mucho gusto a los amigos de Terminación. En esta mañana, Terminación 0750. Y vaya que tiene mucha razón, o más bien tuvo mucha razón Vicente Fernández al cantar esta canción. Porque nosotros cuando éramos pequeños queríamos ser grandes, queríamos crecer rápido, queríamos que el tiempo pasara y queríamos vivir la vida de manera muy aprisa. Y ahorita que ya estamos más grandes, nos damos cuenta de que pues el tiempo es relativo, el tiempo está pasando demasiado rápido y cada segundo, cada hora, cada momento, cada lugar, cada persona que nosotros conocemos pues forma parte muy importante de esto llamado vida. Pongámoslos de esa manera, y es que nosotros queremos que la vida es eterna, o que la vida, quisiéramos que la vida fuera interminable, quisiéramos que la vida pues nos guardara esos momentos los cuales hemos vivido, y poniéndonos un poquito nostálgicos.
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3: Pues no queremos que esos momentos que nosotros tenemos guardados en nuestra mente y nuestro corazón, pues el tiempo siga pasando a como lo está haciendo. Entonces, es como también una reflexión a nosotros decir, bueno, voy a aprovechar cada momento, voy a aprovechar cada minuto, porque no sabemos, pues, hasta cuándo estaremos en este plano terrenal. Así que ahí estuvo esa canción, Cuando yo quería ser grande, para poder reflexionar y para poder hacer también un análisis de qué estamos haciendo también con nuestro tiempo. 5 de la mañana ya con 21 minutos. Mandamos saludos en esa mañana también a los amigos de Arriaga, que nos dicen algo de Cristian Nodal. Ok, pero queremos escucharla de Acá Entre Nos. Ok, con mucho gusto en este día, en esta mañana, lo vamos a mandar no con Vicente Fernández, sino con Cristian Nodal, como lo están solicitando mis amigos allá del municipio de Arriaga. También mandando saludos en este día, dice, buenos días. Poderosa, ¿será que puedes mandar un saludo para mi chaparrita hermosa que se encuentra trabajando desde buena mañana en la tortillería? Ella se llama María Inés. Ok, y complace con la música Qué Bonito Amor de Vicente Fernández. Con mucho cariño va dedicada ahí para nuestra amiga, dice María Inés, dice mi chaparrita hermosa, de parte ahí de nuestro amigo José Francisco. Muchas gracias. Ahorita complacemos con ese tema musical. Dice, muchas gracias, esa melodía me llegó al corazón. Y déjeme decirle que ya somos dos. Yo creo que más de dos, más de, bueno, todos los que estamos escuchando aquí La Poderosa Tonalá, pues yo creo que sí nos llegó al corazón, nos pegó un poquito esa canción de Vicente Fernández. Y pues lo importante es, pues obviamente el pasado ya no lo podemos cambiar, pero lo que siga a partir de ese momento en adelante, nosotros podemos, o debemos más bien, valorar cada momento que pasamos con nuestros seres queridos, ya sea familiares, sea amigos, pareja, en general, cada momento hay que ser pues agradecidos, vaya, ser o tener ese agradecimiento por estar un nuevo día también con todos ustedes. Y vaya que es grato esa parte de volver a despertar cada día y estar pues al 100.7. 5 de la mañana con 23 minutos. Tenemos más saludos. Tenemos un audio poderoso. Buenos días.
4: Armandito, buenos días, buenos días. Feliz, feliz, feliz sabadito, hermano. Dios te bendiga. Mira, quiero mandar un saludito por ahí para Juan Horacio, Miguel Cabrera, Hugo Sánchez, para el Borrego, para Normita, para Juan Carlos, para el licenciado y su esposa, para todos, hermano. Una cancioncita por ahí, mira, de Chente, Amor de los Dos, porfa. Gracias, gracias.
3: Muchísimas gracias también por comunicarse en este día, nuestro amigo. Gracias también por estar al 100.7. Con mucho gusto buscamos los temas musicales. Mientras tanto, vamos a escuchar esto que está a cargo de Cristian Nodal, el invitado del día de hoy, y esto se llama Acá Entre Nos.

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2: Yuridia presenta Que se vaya. Yuridia lanza Que se vaya, una canción que comienza desde la vulnerabilidad. Una mujer llama a su amiga después de descubrir una traición y le pide que vaya por ella porque le han roto el corazón como nunca imaginó.
3: Amiga, te pido un favor. Necesito que me vengas a buscar.
2: El sencillo suma un capítulo a la historia de su colaboración con Edén Muñoz, quien en esta ocasión estuvo a cargo de la dirección y realización de la canción. El

lanzamiento ve la luz a pocas semanas del inicio de la gira Las Cartas sobre la Mesa, que arrancará con dos fechas en el Estadio de la Ciudad de México, convirtiendo a Yuridia en la primera mujer mexicana en presentarse como solista en este recinto.

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2: Siendo ya las 5 de la mañana con 36 minutos. Y si usted fuera yo, dice Cristian Nodal.
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2: Ahí escuchamos esa canción con mucho gusto. Para todos ustedes tenemos saludos en esta mañana para nuestro amigo Rubén López. Todos los días son mágicos, dice. Si nos levantamos con la actitud correcta. Sí. Muchas gracias ahí por la frase del día para nuestro amigo Rubén López. Va de nuevo. Y es que dice, todos los días son mágicos si nos levantamos con la actitud correcta. Yo siento que está en lo correcto también nuestro amigo Rubén López, porque siempre nos preguntamos, ¿estaré en mi mejor momento? Nos preguntamos, ¿en mis mejores años? ¿Hace 5, 10 años? ¿O todavía nos proponemos, no, dentro de 10, 15 años yo seré alguien, bueno, alguien mejor? Yo creo que sí, no lo dudo. Pero en mis mejores años, algo así. Ahí está la frase. Pero en esa mañana, yo creo que todos los días, pues es una nueva oportunidad para poder corregir las cosas que fallamos en el pasado. Las cosas, y es que de los errores se aprenden. Y eso es muy correcto. Ahí está la frase del día por nuestro amigo Rubén López. Ahí le mandamos saludos también a todos los amigos del transporte público. Cuéntenme, ¿quién ya se anda uniendo a los 400? ¿Quién ya anda listo también para salir sobre las 5-7? Gracias a todos los amigos que nos acompañan en esta mañana desde la carretera Tonalá-Riaga, Tonalá-Pijijiapan, aquellos que van hasta Tapachula y viceversa. Por supuesto, aquellos que van transitando en esta mañana ahí sobre la México 200, sobre también la carretera desde del Istmo de Tehuantepec, muchas, pero muchas gracias. Aquellos que también nos están escuchando a través de la aplicación GRC Radio en www.gruporadiocomunicacion.com, les enviamos un abrazo a la distancia en este día, esperando se lo pasen de lo mejor. Ella es sábado 29 de agosto y nosotros estamos bien arriba. Y es que déjame, te voy a seguir contando acerca de la vida que de Cristian Nodal. Y es que Nodal, ya te había comentado que nació y creció en el estado de Sonora, México. Hijo de los músicos Silvia Cristina Nodal Jiménez y Jaime González. En una entrevista dada ahí por medio de comunicación, su abuelo Ramón le enseñó a escribir poemas rimados en una servilleta desde pequeño, afirmando, y tal cual leo las palabras que dijo Cristian Nodal en su momento, me enseñaba a escribir rimado. Lo leíamos en alto y luego cuando lo fui entendiendo me decía, trata siempre de que lo que escribas sea lo más sincero y lo más puro. Es el mayor entre sus hermanos y le siguen Amelie González Nodal y Jaime Alonso González Nodal. Ahí está, pues este cantante, siendo el mayor de sus hermanos, Cristian Jesús González Nodal. Además comenzó a crear música a la edad de 4 años y luego aprendió a tocar el piano, la guitarra por su cuenta también a los 13 años. A la misma edad escribió su primera canción para un amor que tenía en la escuela secundaria. En su infancia y adolescencia participó en varios concursos de talentos infantiles, obteniendo los primeros lugares, y fue en una entrevista ahí con una conocida revista también donde Nodal afirmó, y tal cual también las palabras, en mi casa siempre hubo música. Entonces ya conocemos de dónde sale también esta trayectoria que podemos llamarle corta comparado pues prácticamente de otros artistas, y ¿sí? Comparado con otros artistas pues está todavía en crecimiento. Entonces díganme ustedes qué les parece las canciones de Cristian Nodal, cuál es su favorita. Mientras tanto vamos a disfrutar de esta canción que mandamos con mucho gusto ahí para nuestro amigo Patito, que nos dice algo de Vicente Fernández, esto que se llama Amor de los Dos. No le cambies, sube el volumen a La Poderosa. Son las 5:40. Buenos días.

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1: ¡Mijita!
2: Y así es como hemos llegado a la parte final de nuestro programa Chento y su gente el día de hoy. Muchísimas gracias por habernos acompañado en este programa de Vicente Fernández, su invitado especial, Cristian Nodal.
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2: Y es que no podría faltar también una de las canciones más icónicas o más reconocidas de este artista, Cristian Nodal. Dice por acá, saludos, muy buenos días. Puedes complacerme con la canción Adiós Amor con Cristian Nodal. Saluditos en esa mañana hasta allá los amigos de la colonia Hermanos Cerdán, segunda sección, que desde bien temprano se andan reportando como siempre. De igual forma mandamos saludos en esa mañana hasta el municipio de Arriaga, y en este día mandamos un audio. Muy buenos días.
3: Hola mi hermano, buenos días. Buenos días a todos los de la poderosa, bendiciones. Ahí un saludo a los choferes de Manguito, ahí un saludito, compláceme con un saludito a los choferes de Manguito, no te me olvides, siempre, ahí también, no solo los de Arriaga, manito, también los de Manguito, todos los días te escuchamos, desde las 4 de la mañana que empezamos a la chambita, cuídate mi hermano, Dios te bendiga.
2: Igualmente, muchas gracias. Oigan, de igual forma mandamos los saludos en esta mañana para los amigos de Tonalá Manguito, que siempre se andan reportando con nosotros, y vaya también que les debemos por ahí muchos saludos. Así que desde bien temprano ellos sí se la saben, desde las 4 de la mañana ellos prenden su radio. Recuerden que La Poderosa está a las 24 horas del día, así que no se pueden perder la música también que tenemos en la madrugada. Y mis amigos del transporte público no me lo dejan mentir. 5 de la mañana ya con 54 minutos, tenemos llamada totalmente en vivo. Buenos días. Ok, creo que se cortó la llamada, pero bueno, nosotros vamos a complacer con esta canción que ya nos despedimos de ese programa Chente y su gente, y nos vamos con eso que se llama Adiós Amor. 5:54, bien arriba.

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3: Son las 6 en punto.

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1: Y a las 6:05, oficialmente estamos arrancando el 3x1 de La Poderosa. Sí, las tres poderosas llegan para ti a partir de esos momentos. Abrimos nuestra promoción las próximas 2 horas y hasta agotar existencia. En aplican restricciones. Sí, y es que la única restricción son las canciones que lleguen a entrar en estas 2 horas por orden de llegada. ¿A qué número? 966-123-0662 es el número de WhatsApp para que en esos momentos, es el momento crucial, es el momento idóneo para que tú estés mandando ya tu audio y dime cuál es tu petición del día de hoy. También a través de llamada 966-688-2171, llamada totalmente en vivo. Buenos días. Buenos días. Ah, ok, creo que se cortó la llamada nuevamente, pero con mucho gusto ya puedes mandar tu audio al 966-123-0662 y dime con cuál vamos a arrancar el día de hoy. No tenemos la promoción del 2x1, sino del 3x1. Tres canciones de un mismo artista, con mucho gusto. Dice, por favor, envía bendiciones, saludos cordiales hasta Tapachula, Chiapas, a don José Martínez Zúñiga, de 96 años de edad, que siempre escucha La Poderosa Tonalá. Llamada total en vivo. Buenos días.
2: Buenos días, hermanito.
1: ¿Qué tal? Sí, ¿cómo están, estimado? Dígame.
2: Hola, sí, mira, te mandé un mensaje de WhatsApp, pero mejor lo voy a proyectar yo personalmente, hermano.
1: Adelante.
2: Mira, este saludo lo voy a enviar con todo mi corazón. Esos tres melodías de Los Pasteles Verdes, la fase 1, una de la ayer que llega al corazón, se llama la melodía Quinto Patio con los Internacionales Pasteles Verdes. Y la otra que siga, este saludo va para la Unión Americana, todos y cada uno de ellos, en Chahuite, Oaxaca, al maestro cronista deportivo don Iber Cueto, doña Susanita Los Corazones, Oaxaca, don Carreto Solís, allá en Tonalá, mi hermano Patito, mi hermana Lechita, el hermano José Zavala, esa bella y pintoresca ciudad gastronómica en Tonalá, Chiapas. Ahora sí, hermanito, ahí me lo proyectas. Que Dios te bendiga, hermano, y estamos en contacto, en comunicación. Y un saludo también para mi esposa Chabelita. Gracias, hermano.
1: Muchísimas gracias,
2: estimado. Muy agradecido. Gracias, hermanito.
1: Hasta luego. Feliz sábado. Muchísimas gracias por haberse reportado en este día. Ahí están los saludos hasta el municipio de Arriaga. Dice, buenos días. ¿Será que puedes poner tres porosas de Grupo Brindis? Dice, pagando mi pasado, solo te amo a ti y una aventura más. Con mucho gusto, obtiene el lugar número 2 en la posición por orden de llegada. Dice, Armando, buenos días. Favor de poner tres poderosas de Rocío Dúrcal. Por favor, un saludo para la señora Xochitl, que ya está tomando su café, y que tengas un lindo día. Muchas gracias, bendiciones. Dice, te escucho en el barrio Las Flores. Saluditos en esta mañana. Y oigan, en este día también, buen provecho ahí para todos los que están degustando sus sagrados alimentos. Y no puede faltar el cafecito con su respectivo pan o un tamal. No sé ustedes, un tamal de mole o de chipil con pollo. No sé ustedes. Y ahí está también la foto, miren, para que no me digan y no me cuenten. Dice, ahí está la fotografía, la fotografía que comprueba que ya está con su rica taza de café. 6:08, ¿qué les parece si iniciamos entonces con las tres poderosas de Los Pasteles Verdes? Así ya rezamos para mandar los demás saludos y las demás solicitudes de canciones. ¿Dónde más? En La Poderosa del 100.7 FM, donde estamos bien arriba.

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complaciendo con estas tres poderosas de Grupo Brindis. Son las 6:20 a.m.

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1: Bueno, ya son las 6 de la mañana con 34 minutos. Continuamos con la mejor programación del 3x1. Sí, esta promoción no del 2x1, sino del 3x1 de La Poderosa, transmitiendo totalmente en vivo desde Tonalá, Chiapas, México. Dice saludos para... saludos hasta la ciudad de Motocintla, Chiapas, donde se ubica, dice esta radio, Tonalá, Chiapas. Saluditos ahí para nuestros amigos. Ya llegó por quien llorabas, dice. Muy buenos días para cada uno de ustedes. Ya tomaron su café, es la pregunta del millón. Saluditos ahí para nuestra amiga Vani, hasta el Estado de México. Tenemos también ahí complacencia de Brindis, ahí para nuestra amiga Ada, que dice ojalá nos dé tiempo. Por ahí complacimos con mucho gusto en este día para cada uno de ustedes a través del 100.7 FM. Tenemos más mensajes, dice muy buenos días, puedes complacer con tres poderosas de Julián Álvarez. Una de ellas que sea la de perfección, dice, de Dios, regalo de Dios ha de ser, de lleva a la luna por mí. Saluditos en esta mañana, con mucho gusto vamos a buscar el 3x1 de Julián Álvarez en este día. Muy buenos días, saludos, bendiciones, tres poderosas de Vagón Chicano, con mucho gusto ahorita complacemos. Y tenemos también los saludos para nuestro amigo Manuel Trinidad. Saludando también a nuestro amigo de el taxi, el 174. Aún así le mandamos saludos a ambas unidades. También para el 18521 de los taxis Arriaga, Chagüites, Oaxaca. Le mandamos saludos también, que todos les marque 99, aquellos que van en carretera aplicando los ceros en todo momento. Ya se la saben, 7351 cordiales. Y dice, con cafecito iniciando los 400, gracias a Dios. Muchísimas gracias a nuestro amigo Eduardo también por estarse reportando desde bien temprano. Excelente sábado para cada uno de ustedes, aquellos que se han conectado también a nuestro en vivo a través de TikTok, arroba La Poderosa Tonalá, como es el caso de nuestra amiga Vani. Dice, ya llegó por quien llorabas. Saludos para Alonso Mata, para Visa, para Daniel Santos, para Martín. Gracias por estarse uniendo en esta mañana de sábado. Saluditos también a nuestra amiga Teodora Gutiérrez Mendoza y María del Carmen Hernández Gutiérrez, y felicitando también a todos los abuelitos que esperamos se le hayan pasado muy bien el día de ayer, ahí todos sus hijos, los nietos y toda la familia en general. Ahí están los saludos en esta mañana también para nuestra amiga María, para nuestro amigo Emanuel, hasta el Estado de México. También mandamos saludos hasta Ciudad de México, que ya pronto estará de este lado nuestro amigo, dice, nuestro amigo Chino, esperando disfrutar de esas hermosas playas de Chiapas. Y vaya que qué hermosas son las playas de nuestro bello Chiapas, qué rica es la naturaleza que tenemos en nuestro bello estado de Chiapas. Ya decía yo, dice, esperando conocer San Cristóbal de las Casas próximamente, dice. Pues por acá el estado de Chiapas le da bienvenida a cada uno de ustedes que vienen y visitan no solamente Tonalá, el sureste mexicano, la zona Cosa, sino también los altos, la zona centro también, la Frailesca, la zona Soconusco, en fin, todo el estado de Chiapas. Gracias por estarnos escuchando. Dice, aquí estamos a 14 grados centígrados. La temperatura en estos momentos en el municipio de Tonalá, Chiapas, es de 26 grados, y qué envidia la verdad con esa temperatura hasta el Estado de México. Saludando también ahí nuestra amiga Isabela, que nos está escuchando nada más y nada menos que hasta Guatemala. Le mandamos saludos en este día. ¿Quién más anda conectado en esta mañana? Dice, vamos a mandar saludos, a ver quién más. Dice, soy el chofer de Vicente, que anda conduciendo de Motocintla a Comalapa. Saluditos también a todos los amigos del transporte público, ahí que todos les marquen 99, ya se la saben, 7351, aplicando los ceros en todo momento. Saluditos también hasta Motocintla, hasta allá mandamos los saludos. Saludos hasta Acapulco mandamos estos saludos en esta mañana. Y siendo las 6 de la mañana ya con 40, casi 40 minutos, mandamos un audio poderoso. Buenos días.
2: Muy buenos días, muy buenos días, mi Pinky Flower. Dios te bendiga, mi hermano. Aquí Raymond Robles reportándose como siempre, fiel a La Poderosa. Ahí ponnos algo de Rigo Tobar.
1: De el Rigo Sirenito Tobar.
2: Y el testamento. Ahí para echar ahí la bailada, andamos barriendo el patio, hermano. levantando toda la hoja que cae del palo de mango de criollo. Dios te bendiga, hermano, y saludos a todos los poderosos en este sabadito que Dios nos ha regalado al 100.7.
1: Ya se la sabe, al 100.7 FM, ya son las 6 de la mañana con 39 minutos. Saludando a nuestro amigo Ramón Robles también en esta mañana. Bendecido día, me puede felicitar a mi esposa Laura Patricia Lara García, que el día de hoy está de manteles largos, que Dios la bendiga. Ahí están las mañanitas superpoderosas también. Para nuestra amiga Laura Patricia Lara García, que el día de hoy está de manteles largos y que le conceda muchos años más de vida y salud. Puedes complacer con la canción Amorcito Chiquito, dice Amor Chiquito. Felicitaciones de parte de su esposo Gabriel, sus hijas Stephanie y Melanie. Ahí están las felicitaciones en esta mañana para nuestra amiga Laura Patricia Lara. Lara García.
3: Venimos todos con gusto y placer a felicitarte.
1: Y claro que le mandamos un fuerte abrazo en este día. Ahorita con mucho gusto vamos a buscar las canciones que ustedes van solicitando a través de la radio. Es momento de complacer a nuestra amiga Xochitl a través del 100.7 FM, porque llegan el 3x1 de Rocío Dúrcal. 6 de la mañana con 40 minutos. Súbele volumen a La Poderosa.

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ahí nomás quedó esa complacencia, esa promoción a cargo de Rocío Dúrcal. Y faltando exactamente las 10 minutos ya para las 7 horas, 7 de la mañana, pues ya vamos a complacer con Julión Álvarez. Y le toca el turno en esos momentos a Julión Álvarez, no sin antes mandar saludos también ahí para Mauro Abenua. Ok, con mucho gusto mandamos los saludos también para nuestra amiga Vani, nuestro amigo Fer, también para... ¿Quién más anda conectado en esta mañana? A ver, déjeme ver quién más anda conectado a través de TikTok. Nuestro amigo Daniel, muchas gracias también a J. Narváez hasta Palenque. Saluditos para la bella Guatemala, para nuestra amiga Morenita Isabela, para Lali Fajardo, muchas gracias también, para nuestros amigos que se andan conectando desde Motocintla, para Flores, dice hasta el poblado Calera, municipio de Arriaga, Chiapas. Mandamos saludos también para Acapulco Guerrero, gracias por estarnos escuchando y viendo también hasta las bellas playas, vaya, playas de Acapulco, Acapulco Guerrero. Saludos también para nuestra amiga María y todos aquellos que siguen comentando en esta mañana también y estando dando like a nuestro en vivo a través de la plataforma digital de TikTok. Gracias también por seguirnos en Facebook. Ahí la invitación para que se queden en punto a las 8 de la mañana. El programa Voces de la Costa estaremos transmitiendo totalmente en vivo a través de las redes sociales, a través de La Poderosa Tonalá. ¿Puedes mandar saludos a mi abuelito? Claro que sí, ¿cómo se llama? Con mucho gusto, ahorita le mandamos los saludos. Y nuevamente felicitando a todos los abuelitos y abuelitas en su día, el día de ayer, 28 de agosto. En este día también mandamos saludos para cada uno de ustedes que están escuchando la emisora con más power del cuadrante, La Poderosa del 100.7. Saludos a nuestro amigo Manuel. Ahí de parte de su nieto, también de su nieto, de los nietos, en este día de, bueno, este día 29 de agosto. Le mandamos saludos a nuestro abuelito Manuel. Oigan, y también quiero traerles una información muy importante. 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Las 6 de la tarde, 6 de la mañana ya con 54 minutos. Y escuchamos a Julión Álvarez y su norteño banda. Esto se llama Regalo de Dios.

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0: Son las 7 en punto.
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1: Las 7:1.

0: las 7:08 a.m. Estamos en nuestra segunda hora del 3x1 de La Poderosa y escuchamos Tres Poderosas de Julión Álvarez. Ahí complaciendo en esa mañana para quien había solicitado algo de Julión Álvarez y su norteño banda. Saludando a toda la gente bonita que sigue nuestro en vivo de TikTok. Dice, bueno, me gustó mucho una frase que nos dice nuestra amiga Vani. Para desconectarse, dice, del mundo y conectar con la naturaleza. Y es que bello es nuestro estado de Chiapas. Estamos por ahí platicando también acerca de las riquezas naturales, que ese intercambio cultural, ese intercambio también de la flora y por supuesto de esos paisajes que ofrece el estado de Chiapas, en conjunto también con el estado de México. A nuestra amiga Vani le mandamos un saludo en este día y que vaya que qué bonito es desconectarse también. Llega un momento en el cual pues la rutina, ¿no?, de estar en el trabajo, de estar en el tráfico, en la ciudad, y buscamos un ratito desconectarnos para poder desconectarnos de la ciudad para conectarnos un poquito con la naturaleza y sobre todo hacer conciencia y cuidar nuestro bello planeta Tierra. Entonces ahí estamos platicando acerca de eso con nuestros amigos de TikTok, a los cuales les envío un saludo. Dice, bueno, yo también por ahí les dije que hay otro lugar muy bonito que se llama Rancho Nuevo allá por San Cristóbal de las Casas, y que vaya que es un lugar muy fresco y además tiene las grutas, ese parque ecoturístico. Y a las 7:10 a.m. mandamos saludos en esta mañana también a la unidad 094.
1: Muy buenos días, Poderosa. Muy buenos días.
0: Buenos días.
1: Canizales, séptimo, tercero, quinto, primo. Cordial saludo para tu persona.
0: Muchas gracias, realmente.
1: Musiquita de Antonio Aguilar. Ahora y siempre. Lamberto Quintero. Y la otra es mi querido padre, que será. Por ahí me lo pones, ahí las pones. Que tengas excelente sabadito. Muy buenos días, tu amigo del alma.
0: Ahí está nuestro amigo Don Antonino, el 094, le mandamos saludos en esta mañana también. Buenos días, dice Poderosa, puedes mandar Tres Poderosas de las Jilguerillas. Tres Poderosas, dice, de los Yonix. Tenemos saludos también para la familia, para nuestro amigo Guillermo Bando, hasta Palo Blanco. Y también a la gente bonita de Vicente Guerrero, nos pide Tres Poderosas de Lino Luján. Claro. Bueno, vamos complaciendo rápidamente por orden de llegada para poder, pues, abarcar lo más posible. Recordemos que el 3x1, pues son, vaya, como su nombre lo dice, tres canciones seguiditas. Hasta las 8:00 a.m. tenemos esa promoción, hasta agotar existencias. Y pues en esa mañana tenemos a continuación las Tres Poderosas de Vagón Chicano. 7:11.

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1: Oiga, después de escuchar el 3x1 de Vagón Chicano, nadie como tú, dice, es momento de pasar a la siguiente complacencia, no sin antes mandar saludos también. Saludos, dice unas rolitas de los Yonix, mandar saludos también allá a los amigos del municipio de Arriaga, Chiapas. También mandamos saludos hasta la hermosa Guatemala, hasta el Estado de México, San Cristóbal de las Casas, Tuxtla Gutiérrez. Bueno, cada uno de ustedes que nos están escuchando en esta mañana a través de nuestra aplicación GRC Radio en www.gruporadiocomunicacion.com, y gracias también a aquellos amigos que andan ahí en el taxi, que andan ahí en el transporte público, les mandamos un saludo. También a los amigos del mercado público Manuel Arrainzar, que ya también están iniciando labores. Excelente sábado 29 de agosto, casi ya cerrando el mes con broche de oro, como debe ser, con esa actitud bien arriba. Es momento de pasar con la siguiente complacencia. Llega Rigo Tobar al 3x1 de La Poderosa. 3x1.

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1: Y siendo las 7:38, vamos con Ana Gabriel.

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0: Ya a las 7 de la mañana con 51 minutos, 9 minutos y estamos ya próximo a llegar a las 8 horas con este programa Voces de la Costa, que está próxima también a iniciar a través de esa emisora del 100.7 FM, La Poderosa, bien arriba. En esta mañana hemos llegado a esta parte que no me gusta mucho a veces, porque siempre quedamos a deber las canciones. ¿Saben por qué?
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0: Porque el tiempo se nos terminó, es correcto. Así que muchas gracias por habernos escuchado el día de hoy. Pues ya va a iniciar Voces de la Costa, no sin antes mandar saludos, porque sí tenemos, vaya que tenemos saludos pendientes. Ahí mandamos también la canción de Amor Chiquito, dice... Para nuestra amiga Laura Patricia Lara García, que el día de hoy se encuentra en manteles largos, ¿dónde va a ser la fiesta el día de hoy?

0: Saludamos también en ese día a nuestra amiga Nancy Santiago. Dice algo de Jenny Rivera. Dice, puedes poner canciones de Jenny Rivera, querida socia, la gran señora. Saludos también a nuestra amiga Nancy Santiago. También a nuestra amiga Yamilet. Es de parte también de Yamilet. Ahí están los amigos, nuestras amigas poderosas en esta mañana. Nuestra amiga Nancy Santiago y también a nuestra amiga Yamilet. Gracias por estarnos sintonizando en esta mañana. Saludando también a los amigos del Mercado Público Manuel Arraizar, Mercado Las Lomas, que también desde bien temprano ya nos andan sintonizando. La temperatura en esos momentos en el municipio de Tonalá, Chiapas, 28 grados centígrados y subiendo. Así que no se pueden perder ya en unos momentos más la transmisión de Voces de la Costa y hacemos una pausa a las canciones. A las 9 de la mañana ya regresa con más música a través del 100.7 FM. Nos vamos con
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0: Llegan Las Poderosas de la Poderosa, esa canción solicitada por nuestro amigo Don Antonino. El 094 es Lamberto Quintero de Antonio Aguilar. Y en conjunto con más canciones que a lo mejor ya no alcanzaron la promoción del 3x1, pero sí un fragmento de estas canciones, le que lo mandamos, la mandamos. Así que ya 7 minutos, serán las 8 de la mañana. Súbele volumen a La Poderosa porque estamos bien arriba.

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1: Son las 8 en punto.
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0: amigos, muy buenos días, bienvenidos a esta emisión de Voces de la Costa, esta emisión muy, pero muy especial, porque hoy es sábado 29 de agosto, y ayer fue el Día de los Abuelos. Hoy cuento con la grata presencia de nuestro buen amigo, el psicólogo Paul Ortega Hudson, a quien agradezco mucho nos haya aceptado la invitación. Mi estimado psicólogo, bienvenido.
1: Muchísimas gracias por la invitación. Siempre es un gusto poder estar acá, compartirles, saludarles y no dejar de aprender, porque los temas que al menos hoy vamos a tocar están muy interesantes. Así que a todos los radioescuchas, por favor, mucha atención y muy buenos días.
0: Bienvenido, mi estimado psicólogo, gracias por estar aquí otra vez en esta tu casa, en La Poderosa 100.7. Hoy tocaremos un tema muy especial, como bien lo habíamos dicho con anterioridad, este tema que ha sido solicitado por muchos de nuestros radioescuchas, padres de familia, maestros, y pues hoy en este clima tan agradable que tenemos, con esta vista panorámica que nos ofrece aquí la Palapa de La Poderosa, en la parte más alta de la cabecera municipal, ubicada en calle 15 de Mayo número 1, pues vamos a dar entrada a este tema, que es el regreso a clases, ¿sí? ¿Qué nos puedes comentar, psicólogo Paul, en relación a esto? Por ejemplo, para muchos el regreso y para otros más el inicio. Claro. Por ejemplo, vamos a empezar desde preescolar, ¿no? El niño que está familiarizado en casa con papá, mamá, abuelitos, hermanitos, primos, lo que hay en casa, y tiene que dar ese salto, enorme salto, ¿sí? Usted recordará, por favor, cierre los ojos y mentalícese a esa edad. ¿Qué pasó por su mente cuando se tuvo que separar de esa esfera que es el núcleo familiar, el hogar, que es un organismo protector, pero que sales al exterior?
1: Es plenamente un proceso de duelo que no tomamos en cuenta. Se toma como un proceso de adaptación, pero también es un proceso de desapego, sí, en la cual puede generar muchas circunstancias en la persona que lo realiza, ya que es un desprendimiento, ¿no? Sí. Es un desprendimiento de su zona protectora, de su zona de confort, en la cual ese pequeño, esa pequeña, identificó como su mundo, como su seguridad. Y sobre todo el creer que tú lo protegías. Y el hecho de llevarlo, yo sé que nosotros los grandotes sabemos que a prepararse, sí, iniciar su vida, ¿no?, social, pero para el peque no siempre es tan grato. No siempre es tan grato. De hecho, suele ser doloroso. Por eso vemos en los jardines de niños, al menos la primera semana, que la mayoría está el llanto, y es un llanto doloroso, es un llanto de adiós, ¿no? Sí, es...
0: Me abandonas.
1: Sí, más o menos. Es el primer lazo, sí, pero eso no acaba, sino que en cada etapa escolar sigue un proceso de adaptación, no solamente que lleva la edad, porque a muchos van creciendo, vamos creciendo según la etapa que vamos avanzando, sino también el adaptarse a una nueva aula, a nuevos compañeros muchas veces, a nuevos maestros. Entonces, es todo un proceso de adaptación.
0: Así es, y ese proceso precisamente de emigrar del kinder a la primaria también es un tema muy semejante, pero lo vamos a abordar ahorita que regresemos de este corte comercial, si te parece, mi estimado psicólogo Paul Ortega. Perfecto. Vamos a un corte a través de La Poderosa 100.7 y regresamos para seguir comentando más en esta charla muy agradable con el psicólogo Paul Ortega Hudson. Vamos al corte, por favor. Continuamos con los amigos que nos están sintonizando a través de Facebook. Agradezco mucho su preferencia, que estén con nosotros
2: acompañando. 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
8: Que nadie nos enseñe a decir adiós. Puras bienvenidas.
9: Mi estimado psicólogo, pues estamos de regreso aquí a través de La Poderosa 100.7. Agradezco mucho ahí en los controles técnicos a nuestro buen amigo el licenciado Armando Canizales. Por acá viene también el señor Gustavo, que viene en apoyo. Gracias a quienes hacen posible poder llevar la señal de La Poderosa 100.7 para que usted nos sintonice donde quiera que nos escuche, la gente que hace favor de sintonizarnos aquí en la región, y al igual que quienes nos siguen a través de nuestras plataformas, a través de Grupo Radio Comunicación, en otras entidades, en otros países. Gracias por ponerse en contacto con nosotros, gracias por su preferencia. Y como comentabas, mi estimado psicólogo, en relación a esa etapa, por ejemplo, el niño que estaba en preescolar y ese salto a primaria, pues también lo resienten muchos de ellos.
10: Bastante, sí. Bastante, porque ya se había adaptado a una persona que fue simbólicamente como mamá sustituta. Ya había empezado a adaptarse a nuevos amiguitos, a un aula. Ya había comprendido que ese era su rol establecido. Y de repente se acaba y tiene que emigrar a una nueva escuela con un nuevo maestro, con nuevos compañeros. El simple hecho de mudar de espacio es también un proceso de adaptación, ¿sí? Y claro que acá nosotros en psicopedagogía peleamos con los trastornos del desapego, que es esa parte que yo no me adapto al soltar, que yo me aferro a las cosas que yo siento que son importantes, necesarias y vitales para mí. Sí. Y el desprenderse duele mucho. Yo lo comentaba hace unos instantes, que no nos enseñan a decir adiós, nos enseñan a dar puras bienvenidas. Y ese también es un problema. En familia no nos sentamos y les decimos, porque sentimos que es doloroso, sí, el decirle, ¿sabes qué? Esto va a pasar, hijo. Incluso más grandote, ¿sabes qué? Te tengo que preparar para cuando estés sin mí.
9: Para volar.
10: Claro, el detalle es que un niño todavía no tiene la madurez para poder de alguna manera entenderlo, ¿no? Y por eso estos cambios son dolorosísimos.
9: Fíjate que me has hecho recordar a algún pasaje de mi vida, por ejemplo, allá en la primaria, en una ocasión. Cuando fue el cambio de una escuela a otra, por lo distante que estaba en el municipio de Huixla, allá con la maestra Lupita en la escuela Manuel Rea, el cambio a la escuela Adolfo López Mateos, en una ocasión me despierto llorando, pues, donde estaba recordando ese cambio. Puede ser que muchos niños pase eso, ¿no? Pero importante lo que tú decías en este momento, el enseñar a los niños siempre a prepararse a que tenemos que en algún momento dejar la casa, tenemos que caminar en la vía pública y tenemos que enseñarnos a cómo nos tenemos que comportar, cuáles son los puntos de seguridad, por ejemplo, en el proceso casa, escuela, escuela, casa. Pues tú recordarás que en tus tiempos pues era muy seguro los pueblos y podíamos, sí, caminar y no había ningún problema.
10: Todavía podíamos.
9: ¿Sí? Hoy en día se ha hecho casi obligatorio ir a dejar al niño e irlo a traer. Sí. ¿Sí? Y los maestros están tomando protocolos, por ejemplo, a ver, desde el primer día, ¿quién va a venir por él? Y la credencial del elector, y si mandan a alguien, le timbran al familiar, oiga, ¿por qué no vino? Está otra persona aquí. Y lo piensan en darlo, ¿eh?
10: Claro, sí. Claro.
9: Y son niños ya de cuarto, quinto, sexto grado de primaria, y los maestros lo piensan. Hay maestros que han asumido ese tema de ser muy protectores y que incluso esperan hasta que se vaya su último alumno.
10: Sí. Y eso es una fortaleza para los papás, porque también nosotros, como papás, vivimos también ese cambio, ¿no? Sí. Ese proceso adaptativo de soltar a nuestro bebé, aunque tengan 30 años después, siguen siendo nuestros bebés, de soltarlos al mundo y dejarlos expuestos. Cuando esos profesores vienen y nos dan esa seguridad, como que también facilitan, sí, ese proceso, ¿no?
9: Importante reconocer claro, cuando el maestro hace esa parte, ¿no? Hemos hablado ahorita de tres ejes o tres pilares en el proceso de la formación de los niños y los jóvenes en el proceso educativo. Claro. La función que hace el maestro, la función que hace el alumno, la función que hace el padre, ¿no? Tiene que ir de la mano, pues, para que esto funcione. Uh-huh. Hay gente que se asombra de que ve que en tal lugar hay un proceso de educación muy bueno, pero tienes que ver en casa qué es lo que estás, claro, haciendo, pues. Una, de dotarles de las herramientas necesarias y ver que las utilicen. Y también complementar con lo que hace el maestro, ¿no? Porque, por ejemplo, ahorita estábamos viendo que se da a conocer programas a nivel nacional desde la propia Secretaría de Educación Pública, donde se habla que se está estimulando a los maestros e incluso que se van a hacer contrataciones a otros países para mejorar la calidad educativa. Cuando calidad educativa hay en nuestro país, lo que hace falta es respaldarla, fortalecerla, incentivar a los maestros. Maestros, por ejemplo, que van a comunidades, claro, y que les pagan al mes, a los dos meses. Hay algunos que tienen años reclamando un salario que no les ha llegado. Entonces, y si sumaba eso, el padre de familia nada más manda al niño. Y ahorita, por ejemplo, con el tema de las becas, okay, se le da un incentivo al niño, pero no importa si no llega a la escuela. O sea, si hay una relación, una base de datos de una matrícula de niños y jóvenes en un plantel educativo, pero a clases llegan pocos. Por ejemplo, hay quienes llegan 3 días a la semana a clases, y si a eso le descuentas el tema de los días festivos, ¿sí?
10: No.
9: El tema de los días de vacaciones, simple y sencillamente la calidad o el nivel que puedan alcanzar es muy mínimo, ¿no? ¿Sí? Entonces, tiene que incentivarse. Ahora, la importancia de la psicología, a nivel estudiantil, ¿qué tanto se toma en cuenta?
10: Pues últimamente, uh-huh, se ha empezado a tomar en cuenta, desafortunadamente, por las problemáticas que se han visto dentro del aula.
9: Ajá, el bullying, las agresiones.
10: Las agresiones, las autolesiones, los ausentismos, ¿sí? Es que eran otros tiempos. También yo entiendo que los tiempos han cambiado. Por ejemplo, antes uno se ocupaba en cumplir con tus tareas, claro que iba de la mano, sí, papás, iba de la mano maestro y uno, ¿no?
9: Ajá, sí.
10: Pero te reprobaban.
9: Ajá.
10: Si no cumplías una serie de estrategias formativas, de reglas y normas formativas, los puntos se iban disminuyendo hasta el punto que reprobabas. Hoy ya no. Hoy, si por ley yo tengo que asegurarme de que tú curses, sí, un ciclo. Y eso, en vez de tomarlo como, espérate, ya no te preocupes, mejor ocúpate en aprender, hacemos nuestra chamba todos y vamos para adelante, fue un pretexto para decir, nah, yo dejo de hacer la parte que me corresponde. A fin de cuenta, pues el maestro lo va a pasar.
9: Psicólogo, tú eres muy joven y tus hijos están muy pequeños. Dentro de poco van a egresar de los planteles educativos médicos, pediatras, por ejemplo. Vas a ver a un hijito o a un nietecito que lo va a atender a alguien que cursó la carrera panzazos. Así le llamábamos en aquel, claro, entonces, ¿no? Que nomás fue con la asistencia y no vas a reprobar. Entonces, imagínate exponer a un familiar a una cirugía de alguien que le regalaron la carrera, ¿sí? O sea, tal vez estoy siendo grosero con algunos que me disculpen, pero tenemos que esforzarnos porque lo que tenemos que entregar el día de mañana es calidad,
10: claro,
9: ¿sí? En todos los aspectos. Imagínate el próximo grupo de profesionistas que van a egresar de las carreras próximamente. O sea, ¿qué calidad es lo que van a aportar si vamos con esta cultura de deja lo que pase, ¿no? Que nadie puede reprobar, no importa la asistencia, no importa que acrediten o no los ciclos educativos. Entonces, sí es preocupante. Y también, algo que está enfermando a las personas también, que está complicado salud mental, es precisamente aquellos que sí quieren esforzarse, sí aquellos, por ejemplo, que presentaron una evaluación para acreditarse, para participar en la UNAM, por ejemplo, claro. Y que sí se esforzaron y simple y sencillamente vieron cómo pasó un grupo, una andanada de personas que hizo trampa en ese entonces y que no sé si las hayan vuelto a hacer, no sé si con ese tipo de personas van a estar compitiendo con los de las palancas, ¿no?
10: Es complicado. Ese es un fenómeno que se ha venido viendo los últimos días por el famoso costo-beneficio, con el no perder. Yo creo que en algún punto confundimos la necedad con necesidad, ¿no? Yo creo que, y siempre le digo eso a mis alumnos, tu rival a vencer eres tú. Con quien vas a cumplir eres tú. Al final del día, tú cuando cierras los ojos, tú te evalúas, es imposible que no lo hagas. Tal vez podemos engañar al de enfrente, pero tú en tus adentros...
9: Sí, nosotros mismos no.
10: Sabemos qué hicimos bien, qué hicimos mal. Y ahora sí que el aprendizaje nunca se acaba. Es un proceso también de constructo constante, en el cual tal vez tú no presumas que estudiaste, pero sí se refleje en lo que haces, y eso te tiene que llenar de satisfacción. Yo creo que nos perdimos en el cumplir por medio de un papel mostrativo, ¿no? Sí. Conforme una expectativa, en vez de como algo real. Yo lo veía cuando empezaron la muy buena opción, pero también no tan viable, en algún momento también se perdió, las clases en línea.
9: Ajá, sí.
10: Tú dabas clases y parecía que estabas en demencia, en un trastorno de esos psiquiátricos, porque nadie se prendía.
9: Ajá.
10: Entonces parecía que tú estabas hablando solo.
9: Sí.
10: Cuando por lo menos hubiera sido fácil de que las personas con las que se supone estás hablando se conectaran para que hubiera una interacción. Se suponía que así era, ¿no?
9: Sí.
10: Muchos lo ejecutaron ahí, pero otros dijeron, ¿sabes qué? Acá lo que le vamos a apostar es al costo-beneficio, y entonces déjalos que entren o que no entren. Ya pagaron. Tú cumple con lo que vas a dar y es su responsabilidad de ellos si aprenden o no. Ha sido fácil de que las personas con las que se supone estás hablando se conectaran para que hubiera una interacción. Se suponía que así era, ¿no?
9: Sí.
10: Muchos lo ejecutaron ahí, pero otros dijeron, ¿sabes qué? Acá lo que le vamos a apostar es al costo-beneficio.

0: lo aprendió, sí. Pero ¿cómo?
1: Porque más de algún padre o más de algún alumno va a reclamar eso.
0: Claro.
1: Sí, entonces no podemos generalizar en esa parte, pero sí el tiempo de pandemia nos obligó a ser autodidactas, pero no estábamos preparados para ello. Claro. ¿Te parece bien? Vamos a un corte comercial y seguimos con este tema al regreso. Amigos de La Poderosa, gracias por sintonizarnos. Vamos a un corte comercial a través de la 100.7 y continuamos con Voces de la Costa en la entrevista con el psicólogo Paul Ortega Hudson.
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0: La temperatura, 29 grados.
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9: Totalmente personal, por eso decía, ¿para qué vamos a estudiar?
10: Así es.
9: ¿Para cumplir o para aprender?
10: Mi estimado psicólogo, ya estamos de regreso con más de La Poderosa 100.7, gracias ahí en los controles técnicos a nuestro buen amigo el licenciado Armando Canizales, gracias a usted por su preferencia, por sintonizarnos a través de La Poderosa 100.7. Estamos en la charla de este programa Voces de la Costa con nuestro buen amigo, el psicólogo Paolo Ortega Hudson, a quien agradezco mucho que nos esté ilustrando con su conocimiento y compartiendo temas de este regreso a clases y los temas que tienen que ver con la psicología. Por ejemplo, vemos ahorita que hay muchas tendencias, ¿sí? Y son situaciones contagiosas de que los jóvenes

0: asumen como propias, también muchas modas, y dentro de ellas situaciones que ponen en riesgo a nuestros niños y jóvenes.
1: Totalmente. Las modas que ¿sabes qué? Acá pasa algo que quiero retomar, que yo sé que más adelante vamos a tocar ese tema. Nosotros al menos no fuimos de la época del internet. Sí. No fuimos de la época del celular, no fuimos de la época de la información global, fuimos de una información investigativa en la cual los maestros nos mandaban investigar temas, agarrábamos libros, íbamos a bibliotecas, sabemos lo que es hacer fila para ir por el libro y andar escribiendo, no había computadoras. Gracias a Dios, porque digo, es una fortuna, que hoy todo está a la mano del estudiante. Sí. El exceso es lo que afecta, que así como hay cosas buenas, así hay cosas no tan buenas. Y pareciera que por la misma inmadurez se vuelve tendencia a las cosas negativas, sí. Las cosas que ridiculizan, las cosas que parecen graciosas, las cosas que te distraen del compromiso, y entonces las hacemos leyes, ¿sí? Es más fácil poder ver algo que se me haga gracioso, que llamó la atención, y si yo por ahí estoy en esa búsqueda de llamar la atención por alguna ausencia paterna, materna, que hoy casi todos tenemos, porque salimos de casa para ganarnos el pan, el chico se refugia en eso. Y por eso esas modas excéntricas que hoy conocemos, pues todos los chicos las hacen casi una norma de que la van a practicar. Sí. Ya vimos con los de los Terians. Ya ahorita vemos con otro, sí, ¿qué digo? No, prefiero que hagan eso, que consuman algo, ¿no? Pero no dejan de ser algo no productivo. Antes, yo recuerdo que teníamos normas en casa que nos llevaban a aprender algo, ayudar a tus mayores, a veces a realizar un oficio, ¿sí? Que a final de cuentas te servía para cuando estabas solo. Ya sabías cambiar un foco, ya sabías componer algo y no te quedabas de manos, hasta cocinar a veces. Entonces, hoy eso ya no se da. Pocos son los padres que ponen a sus hijos a hacer una torta de jamón, y lo vemos. El niño, la niña, el jovencito, agarra el celular y se refugia. Desde chiquito, para que no me moleste, le compro la tablet, órale.
0: Pensé que ibas a decir que un tutorial de cómo preparar torta de jamón.
1: Ah, bonito fuera. ¿Puede ser? Podría ser. Tips para todos los que nos ven y nos escuchan. No, se ponen a ver cualquier cosa. Con tal de que no nos interrumpan, con tal de que no nos molesten, se refugian en eso. Y vuelvo a lo mismo, el mundo global, al menos de los medios masivos de comunicación, pues ya está a nuestro alcance, y así como está a nuestro alcance cosas muy buenas, hay cosas muy, muy, muy negativas, ¿sí? Que podemos copiar como modas y que nos puede perjudicar socialmente, moralmente, y arriesgar nuestra vida, como lo que pasó con el cutting, como lo que está pasando con los intentos de suicidio globales, que por retos, es algo... No, un fenómeno.
0: Y casos muy lamentables, por ejemplo, aquel recordarás de las jovencitas, cómo se grabaron o se grabaron cuando le estaban quitando la vida a otra amiga. Sí. Amiga, porque con amistad la convencieron de que fueran. Sí. Y no sé qué le hayan dicho como para decir te vamos a amarrar, y luego le apretaron el cuello, ¿no? Y como esas otras muchas más que se graban cuando...
1: Retos, supuestamente retos. Ajá. Ahí había uno que fue muy famoso, el de la ballena azul. Creo que muchos de los que nos están escuchando y sintonizando se acordarán. Sí. En la cual la plataforma te mandaba situaciones que uno tenía que cumplir. No sé si había premio, pero ¿qué premio puede estar al alcance de tu vida? Y el último era si tenías el valor de poner en riesgo tu vida. Y la última, de quitártela, si tenías el valor.
0: Que iban subiendo de niveles, ¿no? Los retos.
1: Sí. Entonces, y los chicos creían en eso.
0: Fíjate que algo de lo que nos han comentado que pone más en jaque a las familias, a los jefes de familia, a las jefas de familia, es que, por ejemplo, el muchachito se encierre con el teléfono, con la computadora en su cuarto, ¿sí? Exigiendo privacidad, por ejemplo. si no lo tienes a la vista, no sabes con quiénes está comunicando, no sabes qué, sí, no sabes revisar la computadora, sí, entonces sí hay un riesgo, ¿no? Entonces hay una adicción severa. Acaba de haber una demanda ahorita a una de las plataformas en relación a eso del vicio, de la adicción, y que, como bien lo mencionas, si no se sabe controlar esa parte, porque hay material muy muy bueno a través de internet, pero así como hay un 1% de cosas buenas, hay 99% de cosas que no le hacen nada bien a nadie, y que sí ¿cómo es posible que esté navegando esto, no? Si a mí me bajaron un video de que donde estoy solicitando que nos donen medicamentos,
1: ¿cómo no, para eso sí, pero para otras cosas no?
0: No sé si las pagan, no sé. Quiero pensar, porque no alcanzo a entender esa parte, ¿no? ¿Cómo solicitan donación medicamentos y no puedes publicar durante un mes porque eso está prohibido, ¿no? Y ves cosas como esas muy nefastas que sí están todavía circulando en redes.
1: Es muy curioso lo que comentas, Liv, pero esa es una realidad, una realidad. Estamos en una nueva era, una era digital en la cual los chicos nos ganaron, ¿sí? Juegan distintos tipos de juegos, manejan la computadora, manejan el internet, el celular, mucho mejor que nosotros. Ya nos ganaron desde ahí. Ocultan las redes, y muchos no sabemos qué están haciendo.
0: Sí.
1: Y lo que no queremos es caer en el ser mal papás, porque de alguna manera muchos tratamos de compensar eso que no hacemos para que el chico esté bien.
0: Queremos no excedernos, ¿no?
1: Claro.
0: O sea, estamos pensando de que, okay, no sé si estoy siendo exagerado, y luego también a veces de repente conocemos personas que sí son bastante, claro, pues insistentes en eso, y demasiado crueles en sus comentarios, ¿no? Entonces sí tenemos que tener mesura, sí, hay que estar platicando con ellos, hay que explicarles, hay que ver con quiénes conviven, sí, qué tipo de relación de amistad tienen con alguien, a dónde van,
1: claro,
0: sí, nunca quitemos el dedo del renglón en ese sentido, tenga la edad que tengan nuestros hijos, siempre estar pendientes de ellos en la medida de lo posible, en la medida que te lo permitan también, claro, porque hay casos, psicólogo, donde, por ejemplo, el papá quiere poner orden y la mamá es muy consentidora, o caso contrario, ¿no? Me ha tocado ver muy pocas madres que sí son muy estrictas, ¿no? A ver, ya terminó de comer, venga a lavar su platito, su vasito, mal lavado, pero que lo haga, ¿no? A ver, va a barrer acá, mal barrido, pero que lo haga, y sin estar enojado. Entonces, parte del proceso formativo, que hoy en día, por ejemplo, han habido casos, hubo una escuela preparatoria que estaban realizando actividad de limpieza y no faltó la mamá que despotricara,
1: claro,
0: pero ni en casa lo hace, ¿y cómo es posible? Sí, entonces, ese es el proceso de formación que se les daba, que se les tiene que dar, porque hay responsabilidades en casa que se tienen que compartir entre todos los miembros de la familia, porque el día de mañana ese niño va a ser jefe de familia y también tiene que así poner orden en su casa.
1: La clave es esa, orden y equilibrio. Sí. Si yo estoy en equilibrio, entonces prácticamente no voy a tener un desorden ni emocional, ni de vida, ni de nada. ¿Por qué? Porque ya encontré esa parte media donde yo puedo vivir. Por ejemplo, jugar no es malo,
0: sí,
1: pero todo a su tiempo. El celular no es malo, todo a su tiempo, y haciendo las cosas que a mí me nutran.
0: Segmentando los tiempos.
1: Claro.
0: Tiene 24 horas al día.
1: Todo en exceso es malo. Y sí, nos hemos perdido de las reglas. Por ejemplo, eso que menciona, yo lo he visto en todas partes. Los problemas con las reglas institucionales.
0: Ajá.
1: ¿Que por qué el uniforme?
0: El corte de cabello.
1: El corte de cabello, pero si con el pelo no aprendes.
0: Uh-huh.
1: Y voy a decir algo.
0: Ni cepillándose los dientes.
1: Claro. Y tienes razón, por una parte sí tienes razón, pero no va por ahí.
0: Es formativo.
1: Es formativo. Okay. Y al niño que está en ese proceso de madurar, ¿por qué? Porque no tiene maduro la corteza prefrontal, entonces las reglas le sirven para que el día de mañana él pueda emprender un tren de ruta con disciplina solo. Se pueda levantar temprano para ir a trabajar, cuando uno no esté, cuando los papás no estemos, que pueda comer a su hora sin enfermarse, cuando uno como papá no esté.
0: Que coma cosas sanas.
1: ¡Claro! Porque, okay, un estilo de vida.
0: Me compro una sopa esa instantánea y ya comió. Pero... por favor, mejor enséñenle a cocinar.
1: Claro,
0: sí. Enséñenle que no se le quemen los frijoles. Vamos a un corte comercial y enseguida regresamos. Estamos en la plática Voces de la Costa con nuestro buen amigo, el psicólogo Paolo Ortega Hudson. Vamos a un corte comercial a través de la programación 107 y regresamos.
2: 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Son las 8:45.
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1: La temperatura, 29 grados.
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1: Por acá la primero de mayo, chicos en una moto, pero van como cuatro. Estamos de regreso en Voces de la Costa con nuestro buen amigo, el psicólogo Hudson, ¿sí? Paolo Ortega Hudson. Agradezco mucho que esté aquí con nosotros. Estamos tratando temas de regreso a clases y algo que nos preocupa mucho, el tema del celular. Ya ves que se ha prohibido en las últimas fechas para llevar el teléfono. Pues acá sería, vamos a ver qué dicen los acuerdos ahí en los planteles educativos. Sí, se tiene que regular, pero se tiene que entender, se tiene que explicar muy bien dónde, cómo, cuándo, por qué. No puede estarse sacando de cada rato, no se puede estar utilizando para las respuestas en los exámenes. Claro. Y también otro de los temas es el tema de las motocicletas, que está creciendo el número de jóvenes de secundaria, bachillerato, universidad, que están adquiriendo motocicletas, pues para ahorrarse el tema del pasaje. Claro. Pero si no eres responsable para conducir, ¿sí? si alguien te dice vamos a echar una carrita y rápidamente te prendes, claro, ¿sabes qué? Evítalo, porque es un riesgo que nadie quisiera pasar por una situación de ese tipo. Y hemos tenido experiencias muy lamentables donde jóvenes pues han perdido la vida y otros más han quedado con secuelas a raíz de esa situación, que no pudieron controlar sus emociones.
2: Yo creo que ese es el problema. El problema no es que tengan un vehículo. Qué bueno que tengan las posibilidades.
1: Bendito Dios.
2: Para adquirir un vehículo. Uh-huh. Y sobre todo para poder trasladarse más fácilmente. El detalle es que no lo hacen de forma correcta. Uh-huh. No usan su casco, no se ponen sus protectores, no va uno, van cinco. Uh-huh. Van carrereando, cuando realmente, si con un carro, un golpecito, puedes adquirir una lesión, una moto sales volando. Sí. Y muchos de ellos
1: eres
2: en
1: parte
2: carretera.
1: Del compacto.
2: Claro, sí. Y en carretera.
1: Sí.
2: ¿Sí? Acá lo vemos en pleno corazón de la ciudad, que van, pero con todo. Con todo.
1: No podemos generalizar,
2: claro,
1: que sean todos, pero si hay un número importante,
2: claro,
1: de jóvenes principalmente, e incluso hombres ya maduros,
2: sí,
1: que
2: sí,
1: en teoría deberían ser más responsables, pero les falta controlar sus emociones, ¿sí?
2: Claro.
1: Ven que tienen la posibilidad, van zigzagueando ahí sin el cuidado. Hay personas, hay peatones que van caminando y
2: claro,
1: les echan la moto encima, ¿no? Entonces, no siempre, no todos, importante mencionarlo,
2: sí,
1: pero sí. Lo que no podemos negar es que el número de accidentes de motocicleta baja a la alza, y el número de personas fallecidas también. Personas que requieren,
2: claro,
1: terapia intensiva tras un accidente de este tipo, pues también está creciendo. Y algo que nos preocupa mucho, lo que decíamos ahorita, el tema de que los jóvenes están adquiriendo motocicletas. Cada vez las flotillas de motocicletas están incrementando. Hay redadas, hay operativos donde quitan 10, 12 motocicletas en cada uno de los operativos que se montan. Y pues al día siguiente hay otras 3 motos más circulando.
2: Claro.
1: 3 es un número,
2: claro,
1: bajo. A diario hay mucha, claro, compra de motocicletas, principalmente en la temporada decembrina, que se renova el parque vehicular.
2: El Buen Fin, el, sí, Buen Fin. Y no es malo, no. De veras. Yo conozco muchos chicos que sí son muy responsables,
1: sí,
2: y que utilizan esto para bien, porque además,
1: ajá,
2: tienen que hacer sus compras. O
1: así
2: sea,
1: es,
2: no,
1: sí,
2: estamos peleados con eso. Estamos.
1: Pero que se cuiden de los irresponsables.
2: Ándele. Eso, yo creo que por ahí va.
1: Ajá.
2: Que lo hagan con responsabilidad, y sobre todo con respeto a su vida,
1: ajá,
2: y a la vida de los demás.
1: Y que no se confronten con otros. Porque, por ejemplo, alguien que asume una actitud irresponsable, tú lo ves y le quieres llamar la atención, te insulta. Y si es posible, te golpea. ¿Sí? Entonces, desafortunadamente hay gente que ni en casa lo pudieron controlar. ¿Sí? Vaya que nosotros traemos una campaña permanente de reducción de accidentes de motocicletas que ha impulsado La Poderosa a través de GRC Noticias y Línea Abierta desde hace 3 años. Pero tristemente vemos que pocas personas se suman a este proyecto. Estábamos viendo, se hizo una producción por parte de mis compañeros del equipo Poderoso a instrucción directa de Grupo Radio Comunicación del Corporativo Sol Moreno Marketing, y me dio mucho gusto ver cómo el ayuntamiento compartió esta publicación. Qué bueno que se sumen, y se requiere que las autoridades municipales pues se pongan en contacto con las empresas como La Poderosa, que está tomando esta iniciativa. Ojalá y fueran más las que se sumaran a este tipo de proyectos en materia de prevención, porque son nuestros jóvenes quienes están pagando con su vida el que no se dé seguimiento a este tipo de proyectos.
2: Yo escuchaba por unos amigos que en San Salvador, con ahora sí que no dar promoción, con el presidente Bukele, a los jóvenes que iban a adquirir un medio de transporte se le hacía una evaluación para saber cómo estaban emocionalmente. Ya cuando indagué un poquito más, me di cuenta que hay una parte de los trastornos, que es el trastorno límite de personal, de personalidad, que es la persona que tiene ideas suicidas. Nosotros, por ejemplo, en clínica se pueden llamar limítrofes, cosas distintas a lo educativo. Limítrofes son las personas que tienen un límite de aprendizaje, ¿no? Pero las personas que son altamente suicidas buscan los medios para poder ponerse en riesgo. Y una de ellas...
1: Vaya que los hay, ¿eh?
2: Claro, se avientan con todo, causan... ¿Por qué? Porque inconscientemente están realizando un acto, un acto delictivo, un acto de autolesión, inconscientemente.
1: A veces hay quienes les gusta llamar la atención de esa forma. No sé si te enteraste de un caso, aproximadamente tendrá unos 8 o 9 años, de un doctor que una pareja en una motocicleta se le fue a impactar. Porque tenían una fricción ahí la pareja, ¿no? Ya personas adultas. El hombre le dice, pues si no quiere estar conmigo, ahorita nos vamos a matar. Y ahí en el puente que sale rumbo a Paredón, ahí por el Conalep, ahí se le impactan de frente a la camioneta que traía el doctor, generándole un problema. Tú vas conduciendo tranquilamente, se te impactan. De entrada te dejaron sin tu carrito. El enorme problema para sacarlo, para pagar la reparación, y un muerto, ¿no? Entonces la muchacha queda bien lesionada, pero él ahí quedó, ¿no? Entonces esta situación pues se repite, porque hay gente que, como tú bien mencionas, no están bien de su salud mental y andan conduciendo motocicletas. ¿Quién se lo va a decir? Hay que poner el cascabel al gato. Necesitamos más presidentes Bukele, ¿sí? Porque si hay que tomar el toro por los cuernos, claro. Entiendo de que hay administraciones que son muy tibias en ese sentido, y que por eso lamentablemente tenemos las cifras de números rojos de tantos muertos en accidentes ocasionados por eso, ¿no? Y lo más lamentable es que cada vez vemos casos de personas muy jóvenes, 15, 16 años, que se ven involucradas en ese tipo de situaciones, y las madres llorando la pérdida de un ser querido.
2: Y es lo que tenemos que hacer, tomar la responsabilidad de cuidar a nuestros hijos, de cuidar a nuestros jóvenes. Es verlos crecer, porque no son la gente del mañana, como antes decíamos, son la gente del presente. ¿Sí? Es un gran trabajo, es una gran labor.
1: Así es. Lamentablemente, pues ya hemos llegado a la parte final de este programa Voces de la Costa, mi estimado psicólogo, y te agradezco mucho el que hayas estado conmigo en esta ocasión. Gracias. Es un programa muy, muy especial, algo que había estado solicitando nuestra audiencia, muy preocupados, y agradezco siempre también a nuestra audiencia, que son los que nos piden qué programas, qué temas quieren que vayamos abordando, y lo hacemos con mucho gusto. Nos vamos.
2: Pues muchas gracias por la invitación, de veras a mí me enriquece mucho el estar acá. A toda la audiencia, gracias por vernos, por escucharnos, y hagan sus peticiones, y si me invitan, acá estamos.
1: Acá nos vemos, con café y pan.
2: Con café y pan.
1: Cuídense mucho, que tenga excelente fin de semana, que se la pase muy bien, Dios me los bendiga, hasta luego, que estén bien.
2: Hasta luego.

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0: La fórmula para cambiar tu vida de manera positiva. 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No quieras acabarte en unos segundos cuando puedes disfrutar el proceso y la transformación positiva en tu salud. No es necesario tener presión por hacer las cosas o lograr la perfección, sino una construcción real. Eso dura muchísimo más. 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Recuerda, mantente sano, mantente fuerte y di, me siento bien.
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0: Son las 9 en punto.
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1: Amigos de La Poderosa, ya las 9 de la mañana con 10 minutos. Excelente mañana para todos ustedes a través del 100.7 FM. El sábado 29 de agosto y en esta mañana me da mucho gusto poder saludarlos a través de esta frecuencia. Aquellos que me sintonizan ya en su vehículo particular, en el transporte público, ahí saludando a la unidad 183, a la unidad 052. También a los amigos de la ruta Tonalá Riaga, Tonalá Pijijiapan, Tonalá Paredón, Tonalá Puerto Arista, Tonalá Manguito. Saludos. Vamos también ahí los amigos del 014, el municipio de Arriaga, la unidad 301, 302. ¿Quién más anda conectado en esta mañana? Con mucho gusto, comunícate conmigo 966-123-0662. Qué rico estar escuchando también esas canciones de salsa ahí con Oscar de León. Con mucho gusto, en esta mañana mandamos saludos hasta la colonia Vicente Guerrero. De parte dice, saludos para el jovencito Roberto Aldair Figueroa Meda, que está cumpliendo un año más de vida, de parte de su mamá Erika, de su abuela, tíos y primas, que se lo pase de lo mejor. La canción Mi Primer Amor. Saluditos hasta Vicente Guerrero. Muchísimas gracias en esta mañana. 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Vámonos con más música, a seguir disfrutando de esta mañana de sábado. Saludos, excelente mañana, súbele volumen a tu radio porque nosotros estamos bien arriba.

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1: Y a las 9 de la mañana con 26 minutos y acabamos de escuchar Flor de Capombo en esta mañana. Excelente amanecer para todos ustedes. Buen provecho para aquellos que ya están degustando sus sagrados alimentos. Mandamos un saludo ahí para los amigos del Mercado Público Manuel Arrainzar, también para el Mercado Las Lomas, aquellos que nos llevan en su unidad. Hay saludos para los amigos de la unidad 18521 de TX, de la Asociación de Taxis 15 de Mayo y en Chagüites, Oaxaca. Ahí los famosos taxis amarillos. Oigan, en esta mañana también mandamos saludos para los amigos que nos sintonizan a la distancia en www.gruporadiocomunicacion.com. Ya mandamos también la canción de mi primer amor hasta la colonia Vicente Guerrero. Muchas gracias por seguir con nosotros. También hasta Lázaro Cárdenas, bien arriba con la poderosa. Dice, buenos días. Quiero mandar un saludo a la descabezadora, a doña Aremis. Ok, Aremis Arias, que está en esta mañana también escuchando la Power Tonalá con todo el poder, y más arriba no hay. También las hermosas postales que nos están compartiendo ahí nuestro amigo Luis, nuestro amigo con terminación 6036. Gracias por continuar con nosotros. Mandamos saludos a cada uno de ustedes hasta donde llega nuestra señal poderosa. Recuerda que nuestra señal cumple con cubrir todo Tonalá, Puerto Arista, Paredón, Tres Picos, Arriaga y mucho más. 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Ya sabes dónde más, en La Poderosa, bien arriba. Saluditos en esa mañana también hasta Esmeralda. Sí, hasta Esmeralda. Mandamos saludos también en este día. Gracias por seguir con nosotros. Y pues aquí estamos también para poder complacer con sus canciones. 966-123-0662. Recuerda que siempre invitada, jamás igualada. Y más arriba, ¿saben qué es? 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Son las 9:28. Sube el volumen a tu radio y sigue escuchando La Poderosa.

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0: a las 9:36. A continuación vamos a escuchar una canción que está a cargo de la banda R15. Esto que se llama Voy a pintar mi raya. Mandamos saludos en esta mañana ahí para, dice, salúdame a mis traviesos Milan, Yaciel, Natarén Caballero y Paulina Caballero López. De igual forma dice saludos a la familia Arriola Ventura, Arriola Salinas, Capetillo Medina y Vázquez Arriola. Saluditos en esta mañana con mucho gusto. Ahorita mandamos este tema musical. De igual forma tenemos audio. Buenos días.
1: Buenos días. Si me podía felicitar a mi hermano Agustín, que está cumpliendo años el día de hoy, de parte de su hermana María Vicenta Ogando Ramírez, que lo quiere mucho y que cumpla muchos años más, y de parte de su cuñado Jaime. Me puede pasar una canción, la de los caminantes, cualquiera bonita, por favor. Que vive en el barrio Nicatán, por favor. Ayer fue su santo y hoy es su cumpleaños, por favor. Gracias.
0: Ayer fue su santo y hoy su cumpleaños. Doble festejo el día de hoy. Son las 2:37. Escuchemos pues a la banda R15. Aquí en La Poderosa, bien arriba.

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9: Son las 10 en punto.
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0: Ya a las 10 de la mañana con 6 minutos y estamos bailando al ritmo de Chicapalá en esta mañana de sábado 29 de agosto y iniciando esta segunda hora juntos a través de la poderosa el 100.7 FM, como siempre, bien arriba. Y con esa actitud también bien contentos, bien felices en esta mañana, por ahí también felicitando porque andamos de festejo. Felicitamos a la señora Rosangélica Laguna Mendoza, que el día de hoy se encuentra en Pueblo Nuevo. Se encuentra cumpliendo otro añito más de vida. Ahí están las felicitaciones en esta mañana, por supuesto a través de La Poderosa, ahí con terminación 2946, terminación. Muchas gracias por estar en esta mañana también reportándose. Buen provecho para aquellos que siguen degustando sus sagrados alimentos, aquellos que nos sintonizan también allá en Durango, en La Laguna, en Sanluqueño, La Costa, la hermosa Bahía de Paredón. Tenemos otro mensaje saludando ahí los amigos también que nos sintonizan en el barrio Nicatán, ahí la avenida Ferrocarril. Mañana, tarde y noche, ellos están escuchando La Poderosa. Muchas gracias. En este día nos piden algo de Junior Clan. Con mucho gusto vamos a complacer en unos momentos más con algo de Junior Clan, la maravilla musical de México. Mientras tanto, seguimos bailando, siendo las 10 de la mañana con 7 minutos. Nosotros estamos y seguiremos bien arriba.
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1: Ya a las 10 de la mañana con 19 minutos acabamos de escuchar este tema musical a cargo de Lenin Ramírez, Todo lo fue, complaciendo allá para los amigos que nos están sintonizando en esta mañana con mucho gusto a todo volumen y bien arriba, terminación 3247. Ahí saludando a la familia Arriola Ventura, Arriola Salinas, Capetillo, Medina y Vázquez Arriola en esta mañana. Gracias por continuar con nosotros bien arriba a través de La Poderosa 100.7 FM. Dice buenos días desde Audi Puebla, saluditos ahí, órale, imagínense la postal que nos envían para una portable superpoderosa allá en el estado de Puebla. Q5 se produjo 1,500,000. Okay, muchísimas gracias ahí también, oigan, por la fotografía, por los amigos de Puebla, gracias por estar, especialmente el saludo para nuestro amigo Antonio. Nuevamente los saludos para los amigos también que están transitando en carretera, aquellos que están en el transporte público, gracias por escucharnos ahí, la unidad 18521, la 074, la 084, la 301, 302 de colectivo. Ahí los amigos de Manguito también, y saludamos en esta mañana para la unidad 052 del municipio de Arriaga y Tonalá, la unidad 14 de igual forma, municipio de Arriaga y Tonalá. Saludamos ahí para los taxis que van de Tonalá hacia Tuxtla Gutiérrez. Excelente mañana, mis estimados. Y tenemos más mensajes. Claro que vamos a complacer en esta mañana, y no sé ustedes, pero nos andan solicitando en esta mañana también algo de Juan Gabriel. Okay. Ahorita lo vemos, con mucho gusto. Algo de Juan Gabriel, Alberto Aguilera Valadez. Tenemos también algo en esta mañana de, a ver, dice muy buenos días. ¿Será que puedes complacer con, híjole, Tigres del Norte? Como estamos en la segunda hora, fíjese que ya viene ya el zarpazo del Tigre más a ratito, así que con mucho gusto, de 12 a 2 de la tarde de sábados y domingos, no se pueden perder el zarpazo del Tigre. Puras canciones de los jefes de jefes de los Tigres del Norte. Claro que sí. Dice, muy buenos días, complace con algo de Rayito Colombiano, te escuchamos aquí en el municipio de Arriaga. Ahí está el saludo también para los amigos del municipio de Arriaga, Chiapas, que siempre están pendientes de la programación y están más que bien arriba. Así que, ¿qué les parece si vamos a escuchar algo de Rayito Colombiano? Ya preparamos también algo de Juan Gabriel y con mucho gusto seguimos complaciendo a través del 100.7 FM, La Poderosa Tonalá. Vámonos con más música, sube el volumen a La Poderosa, son las 10:22.

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0: La fórmula para cambiar tu vida de manera positiva. Un entrenamiento más, una caminata más, una decisión inteligente más, un día constante más. Todo esto termina construyendo una versión de ti completamente distinta sin darte cuenta. Recuerda que los cambios son poco a poco. No quieras acabarte en unos segundos cuando puedes disfrutar el proceso y la transformación positiva en tu salud. No es necesario tener presión por hacer las cosas o lograr la perfección, sino una construcción real. Eso dura muchísimo más. Recuerda que para una mejor asesoría sobre cómo mejorar tu estilo de vida, no olvides acudir con un profesional de la salud y la nutrición. Recuerda, mantente sano, mantente fuerte y di, me siento bien.
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0: Son las 11 en punto.
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¿Y qué tal, amigos? ¿Cómo nos encontramos? Muy buenos días, un gusto enorme saludarles en esta emisión del Poder de tu Marimba. Mi nombre es Carlos Roberto, en ausencia el día de hoy de nuestra buena amiga Alejandrita Lorenzana. Estaremos con ustedes hasta en punto de las 14 horas, 2 de la tarde.

0: Así es que, señores, queda en apertura de las líneas telefónicas para que se comuniquen, soliciten su tema, manden su saludo, su felicitación o nos platiquen.
1: ¡Sapiente!
0: ¿Qué tenemos este sabadito alegre, señores? ¿Qué tenemos planeado? ¿Para dónde nos vamos a ir a divertir, a refrescar? Números en cabina para llamada telefónica 966-688-2171 y 966-123-0662. Aquí iniciamos El Poder de tu Marimba. Son las 11 de la mañana con 12 minutos. Esto es Nube Viajera con la Orquesta Virreinal. Continuamos con más.

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Claro. Oigan, y continuamos con más del poder de tu marimba. Ya son las 11 de la mañana con 23 minutos. Saludando a los amigos del barrio Nicatán. Muy buenos días, ya casi tardes. ¿Qué tenemos preparado para este dominguito, señores? Y el sabadito alegre, hay que irnos preparando porque mañana el domingo familiar es para convivir, para disfrutar. Y es que los viernes son sociales, los sabaditos alegres y los domingos familiares.

Y bueno, nosotros vamos a continuar disfrutando de las maderas que cantan de este ritmo sabroso de marimba que no puede faltar. Mi estimado Eduardo, muy buenos días. Dijeran por ahí, yo quiero uno. Es cuestión, dicen por ahí, es cuestión olvidada. De este lado nos dicen, buenos días amigos, ¿será que me puedes mandar un saludo para el señor Adán Suriano en La Lomita, Cabeza de Toro? Que lo está visitando su sobrino.

Claro que sí, saluditos cordiales. Hasta la lomita en Cabeza de Toro.

0: Y por ahí nos solicitan este tema, Roberta. Con mucho gusto, tenemos llamadita telefónica poderosa. Buenos días, estamos al aire, díganos.
1: Buenos días, señor.
0: Muy buenos días.
1: Señor joven, disculpe. Disculpe, joven.
0: No pasa nada.
1: Mire, hablo de aquí, de Ixtepec, Oaxaca.
0: Desde Ixtepec.
1: Sí, quiero escuchar la canción Desesperación con la marimba del Güero Meño.
0: Desesperación con la marimba del Güero Meño.
1: Sí, sí, me hace el favor.
0: Con muchísimo gusto.
1: Sí, lo agradecería mucho. Bendiciones para usted.
0: Muchísimas gracias, que pase, igualmente.
1: Que pase feliz día.
0: Gracias, gracias. Igualmente, bueno. Saluditos cordiales.
1: Gracias.
0: Ahí están desde el vecino estado, señores, mandándonos los saluditos. Y bueno, pues ahorita vamos a complacer con mucho gusto y mientras buscamos los temas que nos han solicitado, ¿qué les parece si escuchamos Amor de mis amores? Nos vamos a la identificación y volvemos con las complacencias. 11 de la mañana, 27 minutos. Esto es El Poder de tu Marimba.

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1: Son las 11:31.
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0: Oigan, y ya regresamos, señores. Por ahí saludando a nuestro buen amigo Eduardo, que anda ya sobre los 400, ahí solicitándonos un tema titulado Alejandra. Va a querer, mi estimado, un rico raspado, Las altas temperaturas lo ameritan. Por acá de este lado que nos dicen, hola Carlitos, muy buenas tardes. Ya son las 11, espero te encuentres bien, de salud. Ahorita te estoy escuchando un poco malita. ¿Cómo sigue, doña Maggie? Por ahí supimos pues que andaba un poco malita y que inclusive había llegado hasta el hospital a internarse. Esperamos ya se encuentre mucho mejor.
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0: Ah, no se preocupe, muchas gracias. Efectivamente, el día de ayer pues fue mi cumpleaños. Claro, sí, nos la pasamos muy bien. Todos sanamente, ahí complacimos con el tema de Roberta. Por acá de este lado tenemos llamadita telefónica. Poderosa, buenos días.
2: Buenos días, ¿me podías poner una melodía de marimba?
0: Claro que sí, ¿con qué tema le complacemos?
2: La basurita, aquí para los amigos de Vicente Guerrero.
0: ¿Me repite el nombre del tema, perdona?
2: La basurita.
0: La basurita, perfectísimo.
2: Aquí para que empezara a agarrar fuerza ya que el sabadito.
0: ¡Ándele! Necesitamos ese impulso.
2: Así me lo es.
0: Claro, okay, que sí.
2: Que la pasen muy bien.
0: Muchísimas gracias. Saluditos hasta Vicente Guerrero. Ahorita complacemos con mucho gusto con el tema solicitado. Mientras tanto, ya son las 11:41. A ver, vamos a continuar leyendo los mensajitos porque el tiempo se nos está culminando, Dice, buenas tardes, riquitítimo, una rola de marimba. Con Irma Ventura, mi tonalá, con mucho gusto, ahorita complacemos. Por acá nos dicen, hola, buenos días. Me quieren mandar un saludo a la niña Susanita, que está cumpliendo 4 añitos. Susanita, muchísimas felicidades.

Enhorabuena, que se la pase muy bien. A consentirla el día de hoy. Susanita tiene permiso de hacer travesuras solo por el día de hoy. Los saludos y felicitaciones van de parte de sus abuelitos y su prima, escuchando en el barrio Nicatán. Con mucho gusto vamos a complacer. Bueno, hasta donde nos alcance el tiempo, vamos a tratar de poner la mayor cantidad de temas musicales. Ahí saludando a nuestro buen amigo Moy Zavala, como siempre, en la trabajación. ¿Cómo trabaja ese muchacho? Oigan, yo creo que también el buen amigo Moy necesita un raspado. ¿Usted qué dice, mi estimado Eduardo? Yo digo que sí. Pues vámonos con música, escuchemos esto, titulado Desesperación, con la marimba del Güero Meño, hasta el vecino estado de Oaxaca. 11:42, continuamos con el poder de tu marimba.

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0: Oigan, y por ahí dejamos correr, dejamos correr, señores, los temas musicales, porque ya el tiempo hasta ahí nos dio. Hasta ahí nos dio el tiempo. Por acá nos dicen, compláceme con la melodía de las tonaltecas. Te escucho a bordo de mi unidad, mi estimado. Ya se nos culminó el tiempo. Una disculpita, saludos cordiales. Por acá de este lado también que nos dicen, Poderosa, muy buenas tardes ya.
1: Amigo de la Poderosa, porfa, manda ahí un saludo para el señor Francisco López Villatoro, más conocido como Pancho el Burro. Manda un saludo ahí, por favor, para los amigos que te escuchamos aquí en el barrio San Felipe. Por favor, ahí para el flaco, al flaco Ototo, también para las chamaconas que nos escuchan. Se pasa de complacer con la marimba, cartas bancadas con la reina franciscana, porfa.
0: Oigan, ahí saluditos cordiales a los amigos hasta el barrio de San Felipe. Pues ya el tiempo se nos ha culminado. Yo me despido, pero del poder de tu marimba, porque regresamos ahorita con muchísimo gusto. Sí. Ya con el zarpazo del tigre.

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0: Oigan, señores, ya son las 12 del mediodía con 8 minutos. Yo estoy más que contento de poder estar con ustedes en esta programación, una de mis favoritas, nada más y nada menos que el zarpazo del tigre. Así es que vamos a disfrutar de lo mejor de los Tigres del Norte. Así es que queden aperturadas líneas telefónicas para que soliciten sus temas musicales, manden sus saludos, su felicitación. Y antes de irnos con más música, déjenme platicarles, déjenme decirles, comentarles que ya no me estaba dando el aire. Salimos, nos avisó por ahí el buen amigo Eduardo, nos hizo comentario y ya salimos a ver. Y precisamente estábamos que observáramos el sol.
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0: Que saliéramos a verificar cómo se veía nuestro astro, el astro rey. Y señores, sorprendente, por ahí inclusive ya nuestros amigos nos empiezan a compartir imágenes del lugar en donde se encuentran, desde Guanacastal.
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0: Compartiéndonos las imágenes también por ahí, por supuesto, nuestro buen amigo Gary.
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0: Así es que echen un vistazo, señores, vean nada más cómo nos sorprende. ¿Cómo nos sorprende la naturaleza?
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0: Así es que vamos a continuar. Nosotros vamos a disfrutar de los temas musicales, vamos a disfrutar de la buena vida. Primero nos deleitamos un bonito y hermosísimo eclipse, un eclipse lunar, y ahora estamos viendo este fenómeno de pues el astro rey. ¿Qué tenemos de este lado?
4: Hey, mi Charlie, ¿será que puedes poner la de Ingratitud, porfa? Gracias, sé que andamos bajo el solazo.
0: Híjole, es que ese tema no lo ando poniendo ahorita. No es cierto, ¿cómo crees, mi estimado? Claro que sí, con mucho gusto, ahorita complacemos. De este lado, ¿qué nos dicen?
5: Hola, Carlos Roberto, ¿me podría poner una canción que se llama Mi Fantasía, de los Tigres del Norte? Y manda saludos para mi papá Jacobo Rasgado García, de parte de su hija Laura Rasgado.
0: Saludos para nuestro amigo Jacobo, de parte de su hija Laura. Con mucho gusto, ahorita complacemos con ese tema. Por acá tenemos otro audio antes de irnos con música.
6: Buenos días, la Poderosa. Me manda un saludo para mi hermana Cecilia, Lupita, Amanda y mi hermano Gabriel. Y mis cuñados Alex y Dori. Mis sobrinos José Carlos, Juan, Gabrielito, y saludos a mis papás Lubia Ramos Peña y Jesús Abalana Tren. Nos escuchan desde Guanacastal y nos puede el con una canción de Cuatro Milpa o una de Chelo desde Guanacastal.
0: Saludos hasta Guanacastal. Oigan, estamos con el zarpazo del tigre. 2 horas completitas los Tigres del Norte. Así es que si es una de los Tigres del Norte, con muchísimo gusto le complacemos. Vámonos con esto que es Ingratitud y regresamos con más en el zarpazo del tigre.

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1: Son las 12 con 30 minutos.
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1: Oigan, por ahí estábamos atendiendo otros asuntos. Una disculpita, pero ahí estábamos complaciendo ya con los temas que nos han solicitado. Y estamos de regreso por ahí compartiéndonos la vista que tienen desde Vicente Guerrero con el sol. Por ahí complaciendo a nuestro buen amigo Serapio Ramírez también. Allá doña Maggie complacida. Por acá nos dicen buenas tardes. Un favor, ¿le puedes poner la canción Solo me faltas tú? Solo me falta un pecado, dice. Solo saludos hasta Chagüites. Con mucho gusto.

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1: De este lado, ¿qué nos dicen? Buenos días, bendiciones, me puedes complacer con Ni Parientes Somos y Destino Cruel, te escuchamos en la Colonia Evolución. Muy buenas tardes.
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1: Con mucho gusto, ahorita vamos a ir complaciendo.
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1: Por acá nos dice, hola amigo Robert, regalame una rola, Detalles de los Tigres de los del Norte, por favor, con mucho gusto. Ahorita complacemos también.
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1: Por acá que nos dicen, Poderosa, buenas tardes.
2: Hola Carlos Roberto, buenas, si me pones la canción de Al Mil por Uno.
1: Al Mil por Uno.
2: Y supe que fue tu cumple ayer, felicidades, ¿eh?
1: Gracias.
2: Y que te hayas pasado bonito, te deseo muchos años más de vida y sobre todo salud, ¿verdad? Para seguir adelante. Hay por ahí un pajarito me dijo, porque ayer no escuché la radio, pero un pajarito me dijo por ahí que había sido tu cumple.
1: Imagino.
2: Que Dios te bendiga.
1: Muchísimas gracias. Imagino el pajarito desde donde mandó el mensajito. Muchas gracias, muchísimas gracias. Nos la pasamos muy bien en familia. Tenemos llamadita telefónica, rapidísimo, Poderosa, buenas tardes. Bueno, bueno. Parece que no, nos dijeron al final no. Pues bueno, vamos a continuar ya. 20 minutos nos separan de la 1 de la tarde. Escuchemos Me Falta Un Pecado. Hasta Chagüites, Oaxaca. Y por supuesto continuamos con más de Los Tigres del Norte.
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0: Oigan, y ya regresamos, señores, con mucho más del zarpazo del tigre. 8 minutos más y será ya las 13 horas, 1 de la tarde. Y es que tengo una gran cantidad de mensajes. ¡Qué barbaridad! Nada más no se me desesperen, ¿vale? Por acá, ¿qué tenemos? Desde Maui, Hawái.
1: ¡Aloha, aloha, mi buen Carlos! Saludos allá a la gente bella de nuestro hermoso Tonalá.
0: Gracias.
1: Ahí para dos cosas. Número uno, felicitarte porque ayer fue tu cumpleaños. Muchas felicidades, mi hermano, que te la hayas pasado a toda madre.
0: Muchas gracias.
1: Al 100.7, porque más arriba no hay. Y otra, aprovechar el espacio de La Poderosa, sin duda alguna una aliada solidaria en el tema de prevención de accidentes. Los invita su amigo Antonio Tonche de Rueda Libre, Rueda Seguro, a que le bajen a la velocidad y le suban el volumen a La Poderosa y siempre ocupen su casco de protección. ¡Saludos! Y si me puedes poner una rolita ahí de los Tigres del Norte, La Carta, que me recuerda allá a mi casita en la hermosa Bahía de Paredón. También le mando un fuerte abrazo ahí a mi gente hermosa de la Bahía de Paredón. Y también los invito a que rueden libre, rueden seguro.
0: Muchísimas gracias por los saludos. Y ahí están los saluditos para la gente de la Bahía de Paredón, esa gente hermosa que siempre está bien arriba con nosotros. Y por supuesto, siempre, todos los días es momento de rodar libre y rodar seguro sobre todo. De este lado nos dicen, hola, buenas tardes, ¿me puede saludar a la familia Salazar Alfaro? Que andan en sus trabajos bien arriba con La Poderosa. ¿Me puedes complacer con la mesera de los Tigres del Norte? Los escuchamos en la colonia Los Nances. Saluditos a los amigos de la colonia Los Nances. Con mucho gusto ahorita vamos a complacer. Mientras tanto, vámonos con esto que es La Carta de los Tigres del Norte. A través de la mejor frecuencia, el 100.7. 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

0: Oigan, ya regresamos, 1:08 p.m. Y todavía tenemos varias peticiones, señores. No se nos vayan a desesperar. Por ahí nos solicitaban algo del Gallo Giro. Con mucho gusto, más adelante vamos a complacer. Ahí compartiéndonos desde Santo Domingo cómo se ve por ahí el sol maravilloso. De este lado, les digo, bueno, buenas tardes. Saluditos para la tía Pili en La Lomita, que se encuentra en la elaboración de las ricas empanadas de cazón. La canción Me Regalo Contigo, de parte de Cacho, dice, desde Cacholandia. Claro que sí, con mucho gusto.
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0: Con muchísimo gusto vamos a complacerle con el tema solicitado.
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0: De este lado dice, buenas tardes, me puedes complacer con la canción Que Nunca Se Entere, de los Tigres del Norte. Saludos desde el Barrio Nuevo, con mucho gusto.
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0: Con muchísimo gusto vamos a complacer en unos momentos. Por acá nos dicen, igual aquí en San Pedro Tapanatepec, Oaxaca, el sol presenciado.
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0: De una manera increíble.
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0: Por acá nos dicen, buenas tardes, podrían mandar saludos a la talachera.
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0: Del Guayabo, que nos escuchen a todo volumen, a diario.
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0: Solicitándonos la música de los Tigres del Norte, desde Chahuites, Oaxaca. Claro que sí, por acá nos solicitan las mañanitas poderosas, porque nos dicen, buenas tardes, felicito a mi papá el señor Juan Díaz Obando por estar cumpliendo un añito más de vida de parte de sus hijas y sus nietos. Los escuchan en Esmeralda. Hasta Esmeralda, las mañanitas poderosas.
3: Hasta la mañana.
0: Saluditos y bendiciones. Enhorabuena, consentir al cumpleañero. Por acá de este lado tenemos llamadita telefónica poderosa. Muy buenos, buenas tardes.
4: Buenas tardes.
0: Muy buenas tardes.
4: ¿Pueden poner la música de Qué bonita te vas a ver con tu vestido negro?
0: Qué bonita te vas a ver con tu vestido negro.
4: De los Tigres del Norte.
0: Claro que sí, con mucho gusto.
4: Gracias, bendiciones.
0: Saluditos cordiales. Y bueno, pues mientras buscamos los temas que nos solicitan, vámonos con música. Esto es Me Regalo Contigo. 1:12 p.m. Continuamos con el zarpazo del Tigre.

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1: Es la 1:29.
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0: ¿Será que me hace el favor de enviarle un saludo a la señorita Liliana Michelle Durante Rodríguez, que nos sintoniza en la ranchería Huizachal y nos puedes complacer con la canción Me Regalo Contigo de los Tigres del Norte, que en estos momentos está realizando las ricas botanas para irse a refrescar un rato? Ándele pues, saluditos cordiales, por ella complacimos con ese tema. ¿Qué tenemos de este lado? Tenemos más mensajitos. ¿Qué nos dicen? Poderosa, buenas tardes.
1: Hola, Carlos Roberto, Dios te bendiga, buenas tardes. Si me hace el favor de poner las barajas malditas, benditas, malditas, banditas. Te escucho aquí enfrente por el Seguro Social. Dios te bendiga, de parte de David, para mi esposa. Te escuchamos, aquí te escuchamos. Bendiciones, buenas tardes.
0: Muy buenas tardes, saluditos cordiales. Ahorita busquemos el tema y con mucho gusto vamos a complacer. De este lado dice Poderoso, buenas tardes. Favor de ponerme la canción Testigo Silencioso.

0: Claro que sí, con mucho gusto. Ahorita vamos a ir buscando los temas y complaciéndoles.
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0: De este lado, ¿qué nos dicen también? Hola, buenas tardes. Puede felicitar a mi mamá, que se llama Teodora Gutiérrez Mendoza, y a mi hermana, se llama María del Carmen Hernández Gutiérrez, por Día de los Abuelos, que fue ayer, de parte de la familia Ramos. Puedes complacer con la melodía de Los Tigres del Norte, Los Doce Apóstoles. Saludos desde el barrio Nicatán. Con mucho gusto, ahorita vamos a ir complaciendo. Por acá de este lado también, que nos dicen, buenos días, me puedes mandar saludos para la familia Flores. Flores de los Santos, los escuchamos en Rincón Valle, y me puedes poner la canción Un Corazón de Oro. Con mucho gusto. Por acá tenemos llamada telefónica. ¿Qué nos dicen, Poderosa? Buenos días. Buenas tardes. Bueno, bueno.
2: Bueno, bueno, quiero que me felicite con una ranchera. Ay, que tenga más bonita la luz de tus ojos, con Los Tigres del Norte.
0: La luz de tus ojos.
2: Estoy escuchando la ranchería Huizachal, el señor Jorge Zavala.
0: Claro que sí, con mucho gusto. Saluditos hasta Huizachal. Ahorita complacemos en un momentito.
2: Dale, gracias.
0: Saludos cordiales. Oigan, ya en la recta final vamos a tratar de complacer todos los temas hasta donde nos dé el tiempo, porque solamente nos quedan 20 minutitos, así es que vámonos con música. Esto es Testigo Silencioso, 1:40 p.m. Esto es El Zarpazo del Tigre.

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1: Oigan, y ya prácticamente estamos en la recta final. Ya no nos va a dar el tiempo para complacerles a todos con sus temas musicales. Por acá nos dicen, buenos días, Carlos Roberto, aunque sea tarde, espero hayas pasado un bonito cumpleaños. Felicidades, me podrías complacer con una melodía. Ayúdame a creer, porfa, te escucho en el barrio San Francisco. Tu amiga Francisca Marroquín Ruiz. Me gusta mucho este programa. No, hombre, es un grandísimo programa, Claro que sí. La melodía, José Pérez León. Pues ya no nos dio el tiempo. Créanme que este es uno de pues mis programas favoritos y efectivamente me gustó mucho estar aquí, pero pues vamos a ir escuchando un poquito de los temas que nos piden. Nos dice, buenas tardes amigos de La Poderosa, ¿será que me pueden complacer con la canción El Avión de la Muerte? De este lado nos dicen, buenas tardes, si me pueden poner la canción de los Tigres del Norte, La Sala de Espera, te escuchamos en San Felipe, o la de La Reunión. Por acá nos dicen, buenas tardes, me podría complacer con la música Lágrimas del Corazón. José Pérez. Lamentablemente el tiempo ya no nos da, el destino cruel, por ahí escuchamos ese tema. Por acá nos dicen, hola, buenas tardes, me puedes complacer con la música que se llama No Puedo Enamorarme Más. Saludando a nuestra buena amiga Karen Casilla, nos dice, hola amigo Carlos Roberto, muy bonita tarde. Pues un trabajo directo al corazón, ya no nos dio el tiempo. Ayer te mandé a felicitar, claro que sí. Gracias por los saludos y las felicitaciones. Sí, me pasaron el mensajito, me lo reenviaron. Muchísimas gracias, de verdad, muchas gracias. Por acá tenemos audio.
2: Buenas tardes, La Poderosa. Me manda un saludo para mi papá Chu, mi mamá Luvia, mi hermana Mandy, mi hermana Ceci, mi hermana Lupita, mi sobrino José, mi sobrino Juan, mi sobrina Ubit, mi sobrina Alexa, que nos lo escuchamos desde Guanacastal. Y nos puede pasar una canción, La Reunión de los Tigres del Norte.

Oigan, y pues ya nos vamos, nos despedimos. Muchas gracias por haberme acompañado en estas dos horas de El Zarpazo del Tigre.

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1: Así es que nos vamos, nos despedimos. Acabamos de escuchar completo este tema musical.
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1: Que tengan excelente tarde. Mi nombre es Carlos Roberto.

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0: Es la 1:59.
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Oigan, y ya estamos en el top 10 de la semana. Y si usted quiere escuchar, quiere escuchar un tema, pues no dude en estarlo solicitando. Esa es la manera en la que entran los temas musicales al top 10 de esta semana. Así es que por ahí escuchamos en el lugar número 10. Yo no te dije, Espinoza Paz con La Fiera de Ojinaga. En la posición número 9, Si las miradas mataran, de la arrolladora Van de Limón. Y acabamos de escuchar la posición número 8 a cargo del Coyote y su banda Tierra Santa. Este tema titulado Te dije.

0: Gracias a todos los que nos están sintonizando por ahí. Un cordial saludo para todos y cada uno de ustedes. Señores, vamos a continuar con este top 10 de la semana poderosa. En el lugar número 7, la posición número 7 de esta semana, la ocupa nada más y nada menos que Den Muñoz, en colaboración con Cristian Castro, con este tema titulado Osadía.
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1: Oigan, ahí escuchamos al lugar número 6. Nada más y nada menos que a la adictiva. En conjunto con Marisela, este tema musical bastante interesante. Ya era un clásico, y es que Marisela pasa el tiempo y ella sigue siendo una voz increíble, por supuesto. Bastante grata de disfrutar, escuchar, sobre todo estos temas musicales que son un clásico. Son más que un clásico, son un himno. Y pues la adictiva viene a darle ese toque, otro saborcito. Que fue de mucho agrado para las personas. Para las personas que escucharon este tema y degustaron de él, pues en estos momentos se encuentra en el lugar número 6. Si usted quiere escucharlo en el top 3, pues vote por ello, solicítelo todos los días a través de la frecuencia del 100.7. De este lado tenemos un audio que nos dicen. Poderosa, buenas tardes.
2: Buenos días, La Poderosa. Un saludo para la familia Zavala Ramos. Lo escuchamos en Guanacastal. Y nos puedes complacer con la canción del equilibrio para ponernos de ambiente.
1: Saludos cordiales a la familia Zavala Ramos hasta Guanacastal. Oigan, el tema del equilibrio, les estoy complaciendo más adelante en la siguiente hora, porque ahorita estamos en el top 10 de la semana. Esos lugares que se ganaron a costa y a gracia de todos ustedes por estar solicitando estos temas musicales. Así es que con mucho gusto más adelante complacemos con ese tema musical. Y por ahí tengo que mandar un saludito muy cordial, especial, más que nada un saludito especial.
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1: Oigan, pero déjenme decirle, ¿qué barrio es ahí? ¿Es barrio nuevo?
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1: Yo creo que todavía es barrio nuevo ahí.
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1: Válgame la redundancia. Ando perdido geográficamente, dice. No voy a decir la dirección exacta, ¿verdad? Pero ahí, muy cerca del Seguro Social, ahí cerca del IMSS. Vamos a mandar saludos cordiales, por supuesto. A nuestra amiga Araceli Gómez, que todos los días nos sintoniza. Muchas gracias, ahí el saludito. Saludos cordiales. No nos dieron autorización de mencionar más nombres. Así es que nuestra amiga Araceli Gómez, muchísimas gracias por estarnos sintonizando. Gracias por estar bien arriba con nosotros a través de la frecuencia del 100.7 FM. Y bueno, ya son las 2 de la tarde con 26 minutos. Así es que continuamos. Llegó el momento de escuchar el lugar número 5. Y el lugar número 5 de esta semana lo ocupa nada más y nada menos que Majo Aguilar con este tema. No vuelvas.
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1: Son las 2:30.
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8: Yuridia presenta Que se vaya. Yuridia lanza Que se vaya, una canción que comienza desde la vulnerabilidad. Una mujer llama a su amiga después de descubrir una traición y le pide que vaya por ella porque le han roto el corazón como nunca imaginó.
9: Amiga, te pido un favor. Necesito que me vengas a buscar.
8: El sencillo suma un capítulo a la historia de su colaboración con Edén Muñoz, quien en esta ocasión estuvo a cargo de la dirección y realización de la canción. El lanzamiento ve la luz a pocas semanas del inicio de la gira Las Cartas Sobre la Mesa, que arrancará con dos fechas en el Estadio de la Ciudad de México, convirtiendo a Yuridia en la primera mujer mexicana en presentarse como solista en este recinto.

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2: Oigan, regresamos con más en Las Poderosas de La Poderosa, el top 10 de la semana. Y ya nos acercamos a conocer a los primeros tres lugares.
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2: Pero antes vamos a ver qué nos dicen de este lado. Hola, buenas tardes.
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2: Ahí en la radio, saludo para los que estamos laborando. Y los que ya salieron, para toda la plebe. Salud y buenas tardes, dicen. Acá en la sintonía, en la comunidad del Congreso, de parte del amigo Jairo, el Rorro.
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2: La melodía y cómo es él.

0: Ok, esos temas los vamos anotando y con mucho gusto vamos a complacerles en la siguiente programación.
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0: Desde la dice, hola, muy buenas tardes. Cerca me puedes complacer con la canción del abuelo de los dos carnales.
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0: Y la de Morena de los Felinos.
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0: Ok, de igual manera, tomamos nota y con mucho gusto vamos a complacer. Vamos a complacer con muchísimo gusto, pero regresando, bueno, culminando esta programación del Top 10. Las poderosas de la poderosa. Y bueno, vamos a escuchar el lugar número 4, la posición número 4 de este Top 10 de la semana. Recordándole, si usted quiere escuchar su tema favorito en las poderosas de la poderosa, solamente tiene que solicitarla en los diferentes programas durante la semana. Y el fin de semana estaremos escuchándola en el top 10 de las poderosas de la poderosa con mucho gusto. Y continuamos ya a las 2 de la tarde con 40 minutos.
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0: En el lugar número 4 viene nada más y nada menos que Grupo Frontera, en colaboración con Alejandro Fernández, con este tema.
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0: Este tema titulado Cada vez me gustas más. Saludando al buen amigo Gary.
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0: Efectivamente, mi estimado Gary. Las poderosas de la poderosa. Y llegamos al lugar número 4, así es que vámonos. Con Grupo Frontera y Alejandro Fernández. Y cada vez.
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0: Cada vez me gustas más.
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1: Oigan, ya entramos en el top 3.
2: Bueno, y ahora llegó la trompa.
1: Llegamos al top 3, señores. Así es que no se despeguen si usted quiere saber quiénes son los que ocupan los primeros 3 lugares en este conteo regresivo de las poderosas de la poderosa. No se despegue de la sintonía. De este lado nos dicen, o póngame la de Aunque te duela, de Fidel Rueda. Con mucho gusto, mi estimado, les volvemos a repetir todos esos temas. Vamos a complacerles en la siguiente programación, ahorita que termine pues las poderosas de la poderosa. Con muchísimo gusto estamos complaciendo, no se nos desesperen. Así es que, señores, vámonos. Vámonos al corte y regresamos. Regresamos para conocer los primeros 3 lugares de esta semana.
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Oigan, ahí escuchamos la posición número 3 de las poderosas, de la poderosa. Recordándoles, números en cabina para llamada 966-688-2171. En el número 966-123-0662 no atendemos llamaditas telefónicas.

0: Así es que, señores, vámonos con la posición número 2, que está nada más y nada menos que a cargo de este chiapaneco. Por supuesto, a cargo de Julión Álvarez y su norteño banda. Esto es Llévala a la Luna, lugar número 2.
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1: Oigan, y así llegamos a la parte final. Muchas gracias por haberme acompañado. Mi nombre es Carlos Roberto. Que tengan un excelente sábado. Ahorita vamos a complacer con los temas que habían quedado pendientes con muchísimo gusto. Se quedan con una muy buena programación. Ya viene el Happy Weekend de la Poderosa. Así es que no se despegue de la sintonía. Que tengan un excelente sábado, un sabadito alegre. Yo regreso con ustedes el día de mañana en punto de las 6 de la mañana en Pócar de Haces. Mi nombre es Carlos Roberto. Que tengan excelente sábado. Chao, bye.
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5: Son las 3 en punto.
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2: Son las 3:30.
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1: Son las 4
2: en punto.
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2: Son las 4 con 30 minutos.
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1: La fórmula para cambiar tu vida de manera positiva. 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Recuerda que los cambios son poco a poco. No quieras acabarte en unos segundos cuando puedes disfrutar el proceso y la transformación positiva en tu salud. No es necesario tener presión por hacer las cosas o lograr la perfección, sino una construcción real. Eso dura muchísimo más. Recuerda que para una mejor asesoría sobre cómo mejorar tu estilo de vida, no olvides acudir con un profesional de la salud y la nutrición. 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
1: Son las 5 en punto.
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1: Son las 5:30.
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2: Yuridia presenta Que se vaya. Yuridia lanza Que se vaya, una canción que comienza desde la vulnerabilidad. Una mujer llama a su amiga después de descubrir una traición y le pide que vaya por ella porque le han roto el corazón como nunca imaginó.
3: Amiga, te pido un favor. Necesito que me vengas a buscar.
2: El sencillo suma un capítulo a la historia de su colaboración con Edén Muñoz, quien en esta ocasión estuvo a cargo de la dirección y realización de la canción. El lanzamiento ve la luz a pocas semanas del inicio de la gira Las Cartas sobre la Mesa, que arrancará con dos fechas en el Estadio de la Ciudad de México, convirtiendo a Yuridia en la primera mujer mexicana en presentarse como solista en este recinto.

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